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1: 8:04.
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3: Temperatura 0 grados.

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1: 8:08.

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1: 8:22.
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5: Temperatura 0 grados.

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1: 8:27 minutos.

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1: 8:32 minutos.
2: Temperatura 0 grados.

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1: 8:36.
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3: Temperatura 0 grados.

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1: 8 y 53 minutos.
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3: Temperatura 0 grados.

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1: 8:59 minutos.

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1: 9:05.

Temperatura 0 grados.

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1: 9:15.
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3: Temperatura 0 grados.

Temperatura 0 grados.

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1: 9:32.
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1: 9:38 minutos.

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1: 9:41 minutos.

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1: 9 y 51 minutos.
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1: 9:59 minutos.

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1: 10 y 14 minutos.
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1: 10:24 minutos.

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1: 10 y 29 minutos.
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5: Temperatura 0 grados.

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1: 10:34 minutos.

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1: 10:39 minutos.

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1: 10 y 48 minutos.
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3: Temperatura 0 grados.

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1: 10:53 minutos.

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1: 10:59 minutos.

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1: 11:06.
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1: 11 y 28 minutos.
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3: Temperatura 0 grados.

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1: 11:34 minutos.

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1: 11 y 46 minutos.
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3: Temperatura 0 grados.

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1: 11:51 minutos.

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1: 11:59 minutos.

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1: 12 y 7 minutos.
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3: Temperatura 0 grados.

Yo doy fuerzas al cansado y multiplico las fuerzas al que no tiene ninguna. Los muchachos se fatigan y se cansan. Los jóvenes flaquean y caen. Pero los que esperan en Jehová tendrán nuevas fuerzas. Levantarán alas como las águilas. Correrán y no se cansarán. Caminarán y no se fatigarán.

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1: 12 y 26 minutos.
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3: Temperatura 0 grados.

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1: 12:38 minutos.

0: Temperatura 0 grados.
1: Don Roque era ya un anciano cuando murió su esposa. Durante largos años había trabajado con ahínco para sacar adelante a su familia. Su mayor deseo era ver a su hijo respetado por los demás, proyecto al que dedicó su vida y su escasa fortuna. A los 70 años, Don Roque se encontraba sin fuerzas, sin esperanzas, solo y lleno de recuerdos. Esperaba que su hijo, ahora brillante profesional, le ofreciera su apoyo y comprensión. Pero veía pasar los días sin que éste apareciera. Y decidió por primera vez en su vida acercarse y pedirle un favor. Don Roque tocó la puerta.
2: Hola, papá. ¡Qué milagro que vienes por aquí!
1: Ya sabes que no me gusta molestarte, pero me siento muy solo. Además, estoy cansado y viejo.
2: Pues a nosotros nos da mucho gusto que vengas a visitarnos. Ya sabes que esta es tu casa.
1: Gracias, hijo. Sabía que podía contar contigo, pero temía ser un estorbo. Entonces, ¿no te molestaría que me quedara a vivir con ustedes? Estoy tan solo.
2: ¿Eh? ¿Quedarte a vivir aquí? Sí, claro. Bueno, no sé si estarías a gusto. Tú sabes, la casa es chica, mi esposa es muy especial y luego los niños.
1: Mira, hijo, si te causo muchas molestias, olvídalo. No te preocupes por mí. Alguien me tenderá la mano.
2: No, papá, no es eso. Solo que no se me ocurre dónde podrías dormir. No puedo sacar a nadie de su cuarto. Mis hijos no me lo perdonarían.
1: A menos que no te moleste.
2: ¿Qué cosa, hijo?
1: Bueno, dormir en el patio.
2: Dormir en el patio. Bueno, el patio está bien.
1: El hijo de Don Roque llamó entonces a su hijo Luis de 11 años.
2: Dime, papá.
1: Mira, hijo, tu abuelito se quedará a vivir con nosotros. Tráele una cobija para que se abrigue y no pase frío en la noche.
2: Sí, con gusto, pero ¿dónde va a dormir mi abuelito?
1: En el patio. No quiere que nos incomodemos por su culpa. Ya sabes cómo es. Entonces el niño subió por la cobija, tomó unas tijeras y la cortó en dos. En ese momento llegó su padre.
2: ¿Qué haces? ¿Por qué cortas la cobija de tu abuelito?
1: ¿Sabes, papá? Estaba pensando.
2: ¿Pensando?
1: Sí, en guardar la mitad de la cobija para cuando tú seas viejo y te vayas a vivir a mi casa.

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1: 12 y 46 minutos.
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1: 12:50 minutos.

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1: 12:53.

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1: 1:03.
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5: Temperatura 0 grados.

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1: 1:22.
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3: Temperatura 0 grados.

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1: 1:27 minutos.

0: Temperatura 0 grados.
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1: 1:59.
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3: Temperatura 0 grados.

dejando cantores y salmistas proféticos que traigan cada día un rema de Dios para el pueblo del Señor. Hoy el rema para ti, iglesia, que me estás escuchando. Hoy es tu día, te dice el Señor. Es tiempo de que levantes tus manos y tomes fuerza.

0: solo levanta tus manos y dale gracias. Donde tú estés, donde te encuentres, hoy viene el manto de gloria sobre tu vida. Tu tabernáculo de adoración es restaurado. Me refiero a adoradores que quebrantan su corazón, adoradores que derraman su corazón delante de la presencia de Dios y que viven cada cosa que cantan, adoradores en espíritu y en verdad buscan a Dios.
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2: 2:04.
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1: 2:08.
2: Temperatura 0 grados.

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1: 2:13.
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3: Temperatura 0 grados.

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1: 2:17 minutos.

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1: 2:30.
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1: 2:35 minutos.

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1: 2:39 minutos.

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1: 2:47.
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3: Temperatura 0 grados.

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1: 2:53 minutos.

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1: 3:07.
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5: Temperatura 0 grados.

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1: 3:24.
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3: Temperatura 0 grados.

0: No puedo resolver esto. Es entre tú y el Señor. Pero te amo demasiado como para no ser sincero. ¿No ves que necesitas su amor? ¿No ves que necesitas su perdón?
1: Sí.
0: ¿Le confiarás toda tu vida?
1: Sí.

0: Temperatura 0 grados.
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1: 3:42.
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0: Temperatura 0 grados.
1: Jesús, necesitamos ser como tú. Haz nuestro carácter más como el tuyo. Ayúdanos. Levante sus manos y dígaselo al Señor.

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1: 3:47 minutos.

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1: 3:51 minutos.

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1: 4:03.
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1: 4:18.
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3: Temperatura 0 grados.

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1: 4:23 minutos.

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1: 4:36.
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3: Temperatura 0 grados.

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1: 4:44 minutos.

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1: 4:53.
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1: 4:59 minutos.

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1: 5:06.

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1: 5:15.
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Biblia dice en Mateo 24:42: velad pues, porque no sabéis la hora en que ha de venir vuestro Señor. Quiero que sepan, hermanos, que Jesucristo podría venir el próximo mes.

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1: 5 y 25 minutos.
2: Aleluya. Les quiero pedir un favor, pónganse de pie, por favor, y canten conmigo. Denle un aplauso al Señor.

0: en ese aplauso a Jesús, un grito de júbilo. Que el Señor les bendiga, hermanos.
1: Temperatura 0 grados.

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1: 5:35.
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3: Temperatura 0 grados.

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1: 5:43 minutos.

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1: 5:53.
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3: Temperatura 0 grados.

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1: 5:59.

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Padre, en el nombre de Jesús, te alabamos, te bendecimos, te glorificamos. Te damos la honra, la gloria, la alabanza, tú lo mereces, Dios. Te damos la exaltación, Dios mío, tú eres digno de recibirlo, digno de toda gloria, Dios. Gracias, Señor. Gracias porque tú nos has dado un día más bajo tu cuidado, bajo tu protección, bajo la ayuda que solamente proviene de ti. Dios, gracias. Gracias por ayudarnos a seguir hacia adelante. Gracias por protegernos y permitirnos seguir hacia adelante. Estar en tu camino, estar en tu presencia, es lo mejor que nos puede acontecer a nosotros, Dios. Gracias, Padre. Gracias, mi Dios, mi Salvador, mi Redentor. Mi alma te da la gloria. Mi alma te da la honra, Padre. Tú eres merecedor, Padre Santo. Tú eres merecedor, mi Señor. Tú eres merecedor, Padre bueno. Padre amado, recibe tú la gloria. Recibe la adoración. Recibe la exaltación porque tú eres merecedor. Gracias, Señor. Gracias, Dios mío. Ayúdanos a seguir. Ayúdanos a continuar, Dios. Nosotros dependemos de ti. Nosotros confiamos en ti, Dios mío. Gracias, Señor. Gracias, Padre. Gracias, Jesús. Tú eres capaz de tantas cosas, Dios mío. Nosotros seguimos confiando en usted. Nosotros seguimos esperando en su bondad, en su misericordia, en su fidelidad, Dios mío. Nosotros sabemos de lo que tú eres capaz. Gracias, Dios mío. Recibe la gloria, el honor, la alabanza, porque tú eres merecedor, Padre. Gracias, Dios mío. Ayúdanos cada día a obedecer tu palabra, a hacer tu propósito, Dios, porque tú eres bueno, porque tú eres fiel, porque tú eres bondadoso, misericordioso. Gracias, Señor, por el sacrificio. Gracias, Dios mío. No nos cansaremos de decirte gracias por la obra maravillosa del Calvario. Gracias, Señor, porque obraste a favor de nosotros. Estábamos perdidos, sin esperanza, sin consuelo, y a usted le agradó hacerlo. Gracias, Señor, porque nos alcanzaste cuando no teníamos quien nos diera, Señor, la oportunidad. Quien nos diera el privilegio de servirte, Padre. Gracias, Dios mío. Gracias, mi Señor. Gracias, mi Redentor. Recibe tú la gloria. Recibe la honra, la alabanza, la adoración, Dios. Tú eres merecedor, Padre. Gracias, Señor. Ayúdanos cada día a hacer tu voluntad, a hacer tu propósito, Dios, a caminar con usted, a obedecerle, a servirle, a honrarle, porque tú eres nuestro amparo, Dios. Tú eres nuestra fuerza, nuestro sostén, nuestro pronto auxilio, Dios mío. Gracias, Padre. Gracias, mi Dios, mi Salvador, mi Redentor. Mi alma te da la gloria, la honra, la alabanza, Dios. Gracias, Señor. Gracias, Dios mío. Por permitirnos seguir hacia adelante. Padre, gracias porque en esta mañana nos diste la oportunidad de estar en pie. Después de un día de sueño, una noche de sueño, nos diste el privilegio de levantarnos. Y aquí estamos. Aquí estamos listos para honrarte. Aquí estamos listos para adorarte, para bendecirte, para glorificarte. Agradecerte porque tú con nosotros has sido bueno. Tú has sido fiel, bondadoso, misericordioso. Gracias, Señor, por la obra del Calvario. Gracias, Dios mío, porque tú obraste a favor nuestro, porque a ti te agradó hacer la obra a favor nuestro, Dios mío. Gracias, Padre.
Gracias, mi Señor. Gracias, mi Señor Jesús. Mi alma te da la gloria. Mi alma te da la honra, porque tú lo mereces, Dios mío. Gracias, Padre. Gracias por ayudarnos, por salvarnos, por mostrarnos el camino verdadero en que debemos andar. Gracias, Señor. Recibe tú la adoración porque tú lo mereces. Gracias, Señor. Gracias, Señor, porque nos alcanzaste. Gracias porque nos diste paz en medio de este mundo de tormenta, de dificultad. Gracias, Señor, porque usted obró cuando nosotros no podíamos hacerlo. Gracias, Señor, porque usted nos alcanzó cuando estábamos perdidos sin ti, Dios mío. Tú eres nuestro amparo, tú eres nuestra fuerza, tú eres nuestro sostén, tú eres nuestra fortaleza. Dios mío, yo te pido en el nombre de Jesús que tú obres, en el nombre de Jesús que tú te glorifiques, que tú te manifiestes, que tú derrames bendiciones, Señor. Gracias, Padre. Gracias, Dios mío. Obra tú, Padre Celestial. Manifiéstate, Señor. Glorifícate, Dios mío. Obra tú, Dios, de una forma muy especial. Gracias, Señor. No nos deje. Ayúdanos. Aumenta nuestra fe. Aumenta nuestra fe, Dios mío. Aumentala, Padre. Yo te pido en el nombre de Jesús. Aumenta nuestra fe. Permítenos, Dios mío, vivir para ti. Ayúdanos a serte fiel. Permítenos confiar en ti, Dios mío. Ten misericordia. Tú eres nuestra ayuda. Tú eres nuestro amparo. Aumenta nuestra fe, Dios mío. Permítenos serte fiel. Confiar en ti. Esperar en ti. Hacer tu voluntad. Aumenta nuestra fe cada día para que te obedezcamos, para que te sirvamos, para que caminemos contigo, para que hagamos tu voluntad, Dios mío. Aumenta mi fe, aumentala, Dios mío. Yo lo necesito, yo necesito que tú aumentes mi fe. Yo necesito que tú aumentes mi vida, que tú cambies mi vida, que tú dirijas mi paso, que tú me dé la fuerza, Señor, para obedecerte. Aumenta mi fe, Dios mío. Aumentala, Padre. Tú sabes que necesitamos su ayuda. Tenemos tantas luchas que a diario vivimos, que a diario tenemos, Dios mío. Yo te pido, Jesús, que tú obres, Dios mío, de una manera muy especial. Que tú obres, Padre, de una manera poderosa, Dios mío. Glorifícate, Jesús. Glorifícate, Dios mío. De una forma muy especial. Obra tú, Señor mío, Dios mío. Ten misericordia, Dios. Ten misericordia, mi Señor, mi Salvador. Haz la obra, Jesús. Haz la obra, mi Señor. Haz la obra, amado Padre. Tú eres nuestro amparo, Dios mío. Tú eres nuestra ayuda, nuestra fuerza, nuestro sostén. Nosotros vamos a seguir confiando en ti. Nosotros vamos a continuar esperando en ti, porque tú eres nuestro amparo. Tú no nos has dejado. Tú siempre has estado ahí. Por eso en esta mañana te pedimos, te rogamos, te imploramos, Dios, a ti que obre. Te imploramos, te rogamos, Señor. Te imploramos, Señor, a ti que te glorifique, a ti que te manifieste, Dios mío. A ti que obre de una forma muy especial. Tú conoces, Señor. Obra tú, Señor mío, Dios mío. Ten misericordia. Ten misericordia, mi Señor. Yo te pido, Dios mío, que tú obre. Que tú nos dé la fuerza, Señor, para nosotros permanecer en tu camino. Gracias, Señor. En el nombre poderoso de Jesús. Amén. Y amén. Buenos días, ¿cómo están todos? Williams Hill haciéndote compañía hasta las 6:55, 7 de la mañana. En este día 20 de julio del 2026. Señor, el tiempo va rápido. Seguimos avanzando. Están 11 días para culminar. Estamos contentos porque Dios ha sido fiel.
Él ha sido bueno, Él ha sido bondadoso para con nosotros. Así que Dios te bendiga. 6:21 es la hora del Caribe y alguna parte de Estados Unidos. Así que Dios te bendiga a ti y a los tuyos. Vamos a seguir con el programa de la tarde, de la mañana de hoy, agradeciendo a cada una de esas personas que nos han bendecido en esta mañana. Nos diste la oportunidad de llegar hasta tu casa. Gracias, mis hermanos. Gracias, mis amigos, por darnos el privilegio. Así que Dios te bendiga a ti y a los tuyos.

Continuamos con ustedes, gracias por mantener la sintonía del programa. Dios le bendiga de una manera muy especial. Dios añada bendición en la vida de las personas que en esta mañana maravillosa nos están escuchando. Gracias por estar ahí. Gracias por bendecirnos. De verdad que sí. Gracias por darnos la oportunidad de continuar en el camino de ustedes, en el Señor, perdón, y pedimos al Señor que sea Dios obrando de una forma muy especial sobre cada uno de las personas que nos están escuchando en esta mañana maravillosa. No sabemos de dónde usted nos escucha, no sabemos, pero sí podemos decirle: Dios le bendiga, amados hermanos. Gracias por estar ahí. Gracias por estar ahí escuchando de una forma muy, pero muy especial. Así que Dios te bendiga. Dios te bendiga de una manera especial. Así que continuamos con el programa en esta preciosa mañana del Señor.

0: Quisiera invitarte a que cerraras tus ojos y que levantaras tus manos y cantaras esto conmigo. Tu fidelidad es...
1: Vamos a tener la palabra de Dios leída en esta mañana en el libro de 2 Samuel capítulo 4. 2 Samuel capítulo 4 verso 1. La palabra de Dios la leemos en el nombre de Jesús. Y dice de la siguiente manera. 2 Samuel capítulo 4 verso 1. Y dice: luego que oyó el hijo de Saúl que Anel había sido muerto en Hebrón, las manos se le debilitaron y fue atemorizado todo Israel. Y el hijo de Saúl tenía dos hombres, capitanes de bandas de merodeadores. El nombre de uno era Baana y el del otro Reca, hijos de Rimón, Berotita, de los hijos de Benjamín, porque Berón era también contado con Benjamín, pues los Berotita habían huido a Sittaim y Morán allí como forastero hasta hoy. Jonatán, hijo de Saúl, tenía un hijo lisiado de los pies. Tenía 5 años de edad cuando llegó de Jerel la noticia de la muerte de Saúl y de Jonatán y sus nodriza le tomó y huyó. Mientras iba huyendo, apresuradamente se le cayó el niño y quedó cojo. Su nombre era Mefibosé. Los hijos pues de Rimón, Berotita, Reca y Baana fueron y entraron en el mayor calor del día en casa de Mefibosé, el cual estaba durmiendo la siesta en su cámara. Y aquí la portera de la casa había estado limpiando trigo, pero se durmió. Y fue así como Reca y Baana, su hermano, se introdujeron en la casa. Cuando entraron en la casa, Mefibosé dormía sobre su lecho en su cámara, y lo hirieron y lo mataron, y le cortaron la cabeza, y habiéndola tomado, caminaron toda la noche por el camino de Araba, y trajeron la cabeza de Mefibosé a David en Hebrón, y dijeron al rey: he aquí la cabeza de Mefibosé, hijo de Saúl, tu enemigo, que procuraba matarte, y Jehová ha vengado hoy a mi señor el rey de Saúl y de su linaje. Y David respondió a Reca y a su hermano Baana, hijo de Rimón, Berotita, y les dijo: vive Jehová, que ha redimido mi alma de toda angustia, que cuando uno me dio nueva, diciendo: he aquí, Saúl ha muerto, imaginándose que traía buenas nuevas, yo le prendí y le maté en Sicla, en pago de la nueva. Cuanto más a los malos hombres que mataron a un hombre justo en su casa y sobre su cama. Ahora pues, ¿no he de demandar yo su sangre de vuestras manos y quitaros de la tierra? Entonces David ordenó a sus servidores, y ellos le mataron, y les cortaron las manos y los pies, y los colgaron sobre el estanque de Hebrón. Luego tomaron la cabeza de Mefibosé, y le enterraron en el sepulcro de Anel en Hebrón. Y vinieron todas las tribus de Israel a David en Hebrón, y hablaron diciendo: henos aquí, hueso tuyo y carne tuya somos. y aún antes de ahora, cuando Saúl reinaba sobre nosotros, era tú quien sacabas a Israel a la guerra y lo volvías a traer. Además, Jehová te has dicho, tú apacentarás mi pueblo Israel y tú serás príncipe sobre Israel. Vinieron pues todos los ancianos de Israel al rey de Hebrón, y el rey David hizo pacto con ellos en Hebrón delante de Jehová, y ungieron a David por rey sobre Israel. Era David de 30 años cuando comenzó a reinar, y reinó 40 años en Hebrón. 40 años en Hebrón reinó sobre Judá, 7 años y 6 meses en Jerusalén. Reinó 33 años sobre todo Israel y Judá.

aquel día todo el que hiera a los jebuseos, suba por el canal y hiera a los ojos y ciegos, aborrecidos del mal, del alma de David. Por esto se dijo, ciego ni cojo no entrará en la casa. Y David moró en la fortaleza y le puso por nombre la ciudad, a la ciudad de David, y edificó alrededor del alrededor desde Milo hasta adentro. Y David iba adelantando, engrandeciéndose, y Jehová Dios de los ejércitos estaba con él. También Hiram, rey de Tiro, envió embajadores a David, y madera de cedro, y carpinteros, y canteros para los muros, los cuales edificaron la casa de David. Y entendió David que Jehová le había confirmado por rey sobre Israel, y que había engrandecido su reino por amor de su pueblo Israel. Y tomó David más concubinas y mujeres de Jerusalén después que vino de Hebrón, y le nacieron más hijos e hijas. Estos son los nombres de los que le nacieron en Jerusalén: Samuá, Sobá, Natán, Salomón, Inat, Eliasua, Nefe, Yufía, Elisama, Eliada y Elifelé. Oyendo los filisteos que David había sido ungido por rey sobre Israel, subieron todos los filisteos para buscar a David, y cuando David lo oyó, descendió a la fortaleza, y vinieron los filisteos y se extendieron por el valle de Refaín. Entonces consultó David a Jehová diciendo, ¿iré contra los filisteos? ¿Los entregará en mi mano? Y Jehová respondió a David, ve, porque ciertamente entregaré a los filisteos en tu mano. Y vino David a Baal Perazim, y allí lo venció David, y dijo, quebrantó Jehová a mis enemigos delante de mí como corriente impetuosa. Por esto llamó el nombre de aquel lugar Baal Perazim, y dejaron allí sus ídolos, y David y sus hombres los quemaron. Y los filisteos volvieron a venir y se extendieron en el valle de Refaín. Y consultó David a Jehová. Él le respondió, no suba, sino rodéalos, y vendrás a ellos y enfrente de las balsameras. Y cuando oigan ruido sobre de marcha por las copas de las balsameras, entonces te moverás, porque Jehová saldrá delante de ti e irá a herir el campamento de los filisteos. Y David lo hizo así como Jehová se lo había mandado, e hirió a los filisteos desde Geba hasta llegar a Jezer. Que Dios añada bendiciones por medio de su palabra en nuestra vida. Qué bueno, qué bendición más hermosa. Qué bueno poder esperar en el Señor.

No me rindo, no me rindo, no me rindo, no te rinda tú tampoco. Pon tu confianza en el Señor. Dios conoce lo que tú estás experimentando. No te rinda. Haz como David, que no se rindió y durante todo este tiempo, estos años, estuvo esperando en la voluntad del Señor. Estuvo esperando, esperando. Hasta que un día Dios decidió obrar, Dios decidió cumplir su promesa en la vida de David. David luchó, luchó, pero nunca durante ese tiempo de lucha, nunca hizo cosas que pudiese arrepentirse, como tratar de destruir a Saúl o su familia, tratar de que aquel reino fracasara para él entonces tener beneficio, para que lo buscaran a él. Todo lo contrario, mostró una actitud de lealtad, ya que él durante todo ese tiempo no actuó en contra del pueblo de Israel. Muchas veces nosotros actuamos así. No estamos de acuerdo con el otro y no simplemente decimos no estamos de acuerdo, sino que tratamos de boicotearle para que el otro fracase y así nosotros poder tener entonces esa oportunidad y nosotros decir, mira, lo logré, viste que era así como yo pensaba, pero Dios no obra de esa manera, mis amados hermanos, tú que nos escuchas. Por eso la Biblia dice que David era conforme al corazón de Dios. Porque David actuaba bajo la directriz del Señor. A pesar de que Dios lo había proclamado rey, lo había ungido como rey, David esperó su tiempo. No se desesperó, siempre consultó, siempre actuó bajo la directriz del Señor para no fracasar. Porque había llegado ya el momento, hemos leído, llegó el momento donde David es ya proclamado directamente rey total de Israel, no de Judá nada más, sino de las 12 tribus de Israel. Es proclamado rey, el pueblo vino y lo puso, el pueblo vino y entendió que ya no era simplemente que Dios lo había ungido como rey, sino que también el pueblo había entendido que David se había mantenido firme, se había mantenido en apoyo a que el reino funcionara. Y ellos mismos dicen, tú en tiempo de Saúl sacaba el pueblo a guerrear, tú siempre estuviste ahí, no era lo contrario. Y esto es sumamente importante. Vamos a confiar en el Señor. Dios a quien llama respalda, Dios a su tiempo va a obrar, Dios a su tiempo va a contestar, va a hacer lo que nos ha prometido, aunque tú y yo no entendemos. Pero esto no significa que Dios falle, porque tú y yo no entendamos el propósito de Dios, aunque tú y yo no estemos seguros. El plan de Dios no quiere decir esto, mi amigo, mi hermano, que Dios no sepa lo que está haciendo o que no va a hacer lo que nosotros estamos esperando. Así que Dios te bendiga, amado amigo. Espera en el Señor, hermano. Confía, sigue, pide a Dios que aumente tu fe, porque de esa manera tú vas a ver la mano de Él obrando al final. Al final, Dios nos va a recompensar por lo que hayamos hecho delante de su presencia. Padre, en el nombre de Jesús, te bendecimos, te adoramos, te glorificamos. Te agradecemos porque tú has sido bueno con nosotros. Dios mío, yo te agradezco por todo lo que tú haces a nuestro favor. Gracias, Señor, porque tú nos has ayudado a poder seguir hacia adelante. No nos deje, no nos desampare. Ayúdanos, Dios mío, a proclamar tu grandeza, a proclamar tu fidelidad y tu misericordia.
que tú obre acorde a tus planes, conforme a tu propósito y deseo. Señor, cúbrenos, guárdanos, ayúdanos a poder proclamar tu grandeza. Ayúdanos a proclamar tu fidelidad. Permítenos, Dios mío, a proclamar tu misericordia. Dios mío, bendice tu iglesia, tu pueblo, tus hijos, y danos el poder para vencer. Cada persona que nos escuchan, Señor, bendícele y ayúdale, que ellos puedan ver la mano de usted obrando, que ellos puedan proclamar de que no es tan solo, que tú no le has dejado, que tú no le has fallado, que tú siempre has estado ahí, en medio de la tempestad, en medio de la dificultad. Señor, yo te pido, Dios mío, que tú obre, que tú te glorifique, Dios, que tú obre de una manera muy especial, Padre. Manifiéstate, Señor. Glorifícate, Señor, manifiéstate. Pasa tu mano sanadora sobre los enfermos. Llévate todo quebranto, toda enfermedad. Que en el nombre de Jesús tú la quites y es tu voluntad. Yo te pido por fortaleza, por protección. Que tú obres, Dios mío, en esta preciosa mañana. Que tú obres, Señor, de una forma maravillosa, de una forma especial. Ayúdanos a no hacer lo que nosotros deseamos, sino tu deseo, tu propósito, tu plan. Echa fuera todo aquello que no te agrada. Dios mío, manifiéstate, glorifícate. Ayúdanos, Dios mío, a obedecerte, a servirte, a honrarte. Ten misericordia, Señor. Ten misericordia, Dios mío. En el nombre poderoso de Jesús. Amén y amén. Señores, ya hemos llegado a la parte final por el día de hoy. Williams Hill se despide de ustedes. Hasta mañana. Hasta mañana. Así que Dios te bendiga.

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1: Temperatura 0 grados.

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Buenos días, mis queridos hermanos y amigos. Dios le bendiga a todos. En el aire, su programa espiritual Al Amparo de Dios. 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

En este momento le invitamos a todos para que juntos oremos a nuestro Padre Celestial, para que todos juntos clamemos al Dios único y verdadero. Donde tú te encuentras, únete a nosotros y vamos a orar a nuestro buen Dios. Oremos. Señor mi Dios y Padre nuestro que estás en los cielos, santificado sea tu nombre, alabado y bendecido por los siglos de los siglos. A ti damos toda la gloria, toda la honra, todas las alabanzas, porque eres el único Dios verdadero, Rey de reyes, Señor de señores, Dios entre todos los dioses. Muchas gracias por darnos la luz de un nuevo día, en el cual te pedimos tu dirección, tu ayuda y tu compañía en todo lo que vamos a hacer. Que tú nos dirija por medio de tu Santo Espíritu, nos libre de tentaciones y de peligro, de malos pensamientos y de malos deseos, y nos ayude a hacer tu santa y bendita voluntad. Bendice los huérfanos, las viudas, los enfermos, los encarcelados. Extiéndele tu mano de amor y de misericordia y ayúdale en sus necesidades, en su angustia, en su dolor. Que tú bendiga a cada padre y madre de familia. A todos nos dé el pan nuestro de cada día. Que también nos dé sabiduría, nos dé conocimiento, nos dé entendimiento de tu palabra para hacer tu voluntad. Bendice la familia y unifica la familia en un mismo Dios, en una misma fe, en una misma esperanza. Ayúdanos, Padre amado, que padre y madre cumplan con su responsabilidad en el hogar, y que los hijos sean obedientes a sus padres. Bendice a todos los oyentes, ábrele el entendimiento que el enemigo le ha entenebrecido, y ayúdalo a entender tu palabra y a vivir por ella. Te lo pedimos en el nombre de Cristo Jesús. Amén.

Sigan con nosotros. Nosotros seguimos con todos ustedes llevándole la programación de este día para la gloria y la honra de Dios y para nuestra meditación y reflexión diaria, para que busquemos de Dios como Señor, Rey y Salvador de nuestra vida. Bendito sea el nombre de Dios por toda la eternidad.

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1: Gloria sea el nombre del Señor. Dios te bendiga, mi querido hermano. Dios te bendiga, querido amigo. Tú que estás en sintonía con este tu programa, Al Amparo de Dios, siéntete a sí mismo amparado por Él. Y en esta mañana que el Señor nos ha regalado, es necesario aprovechar la oportunidad para aprender cosas buenas y poner en práctica la que aprendimos ayer. Por lo tanto, vamos a ir al 1 de Corintios, capítulo 15, versículo 54. 1 Corintios 15, 54. Aquí vamos a leer la palabra de Dios en el nombre de Cristo Jesús. Sorbida es la muerte en victoria. Esa pequeña frase en el día de hoy bendice nuestras vidas. Solo tenemos que grabarla y pasar el tiempo repitiéndola y repitiéndola hasta que lleguemos a comprender que la muerte está sorbida en la victoria. Sorbida es la muerte en victoria. Que Dios bendiga nuestras vidas por medio de su santa y bendita palabra. La boca de la roca. Así se titula la meditación en el día de hoy. Poco o mucho, la mayoría amamos la vida, pero todos aborrecemos la muerte. La Biblia dice que el postrer enemigo es la muerte. Tarde o temprano, todos entraremos por la puerta desconocida de la muerte y el enigma de un retorno. Puede ser el temor o la terriblemente desconocido a la permanente sentencia. La paga del pecado es muerte. Préstale atención a esto en esta mañana, porque realmente puede ser tu última oportunidad. No importa que muchos desconozcan esta declaración bíblica, que la crean o la nieguen. La verdad es bíblica, está escrita en el corazón de todo ser humano. Donde el más salvaje, nativo de las remotas selva, hasta el más sofisticado y artificial erudito de los centros culturales, todos ellos llevan estampada en su conciencia el veredicto de Dios. Está establecido a los hombres que mueran una sola vez y después el juicio. Tal vez por eso todos tenemos a la muerte. Todos le tememos en realidad, no tanto por el temor a terminar, sino por el mayor temor a comenzar un juicio. Sin embargo, no todo es así. Hay una desconocida roca que un día abrió su boca y de ella emergió triunfante, victorioso y resucitado el bendito Señor Jesucristo. Desde entonces, la muerte fue vencida y el temor al valle de la muerte se convierte en la gloriosa esperanza del creyente. De la boca de la roca surge la exclamación: ¿dónde está, oh muerte, tu aguijón? ¿Dónde, oh sepulcro, tu victoria? Ya que el aguijón de la muerte es el pecado y el poder del pecado, la ley. Mas gracias sea dadas a Dios que nos da la victoria por medio de nuestro Señor Jesucristo. Tremenda victoria surge en nuestras vidas. Qué importante cuando ya estamos rendidos, estamos perdidos y se levanta alguien que pelea por nosotros y nos da la victoria sin nosotros hacer nada. Eso hay que agradecerlo. Hoy Dios nos ha dado la oportunidad de comenzar a agradecerle a Él lo que ha hecho por cada una de nuestras vidas. Dale la gracia a Dios y reconoce que solamente Él podía darnos la victoria. Que Dios nos bendiga.

Cada día, cada mañana compartimos con todos ustedes y el grupo Al Amparo de Dios, que cada día comparten un texto de la Biblia. En esta mañana comenzamos con nuestra querida hermana Mireya Mercado, que ella comparte con todos nosotros este texto de la Biblia, que se encuentra en Isaías 40, 28, versículo 28 y 29, que dicen así, también 30 y 31. No has sabido, no has oído que el Dios eterno es Jehová, el cual creó los confines de la tierra, no desfallece ni se fatiga con cansancio, y su entendimiento no hay quien lo alcance. Él da esfuerzo al cansado y multiplica las fuerzas al que no tiene ninguna. Los muchachos se fatigan y se cansan, los jóvenes flaquean y caen, pero los que esperan a Jehová tendrán nuevas fuerzas, levantarán alas como las águilas, correrán y no se cansarán, caminarán y no se fatigarán. Bendito sea el nombre del Señor. Muchísimas gracias, hermana Mireya, que el Todopoderoso le siga bendiciendo y ayudando cada día. Y compartimos con nuestra hermana Lali también. La hermana Lali desde Chile comparte Segunda Reyes capítulo 2 verso 6 en adelante, que dice así: pero hizo lo malo ante los ojos de Jehová, imitando las abominaciones de las naciones que Jehová había expulsado de delante de sus hijos Israel. Reedificó los lugares altos que su padre Ezequías había derribado, levantó altares a Baal e hizo una imagen de acera, como había hecho Acá, rey de Israel. Adoró además a todo lo que el ejército de los cielos, y rindió culto a aquellas cosas. Asimismo edificó altares en la casa de Jehová, de la que Jehová había dicho: en Jerusalén pondré mi nombre. Y edificó altares para todo el ejército de los cielos en los dos atrios de la casa de Jehová. Además hizo pasar a su hijo por fuego, y se lo dio, y se dio a observaciones, a observar los tiempos. Fue agorero e instituyó encantadores y adivinos, multiplicando así la maldad de sus hechos ante los ojos de Jehová para provocarlo a ira. Bendito sea el nombre de Dios. Este rey fue perverso delante de Dios y pagó por todos los males que hizo. Sí. Tratemos tú y yo de no hacer cosas semejantes. Bendito sea Dios. La hermana Katy compartió un texto, sí, pues, el sábado pasado, y ella en ese texto de Filipenses 4, 4 al 7, que dice así: regocijaos en el Señor siempre. Otra vez digo, regocijaos. Por nada estéis afanosos, si no sean conocidas vuestras peticiones delante de Dios en toda oración y ruego, con acción de gracia. Y la paz de Dios, que sobrepasa todo entendimiento, guardará vuestros corazones y vuestro pensamiento en Cristo Jesús. Alabado sea el nombre de Dios. Muchísimas gracias, hermana Betty, que Dios, la hermana Katy, que Dios le bendiga, que Dios le ayude en la isla de San Martín. Y damos un saludo a Betty López allá en Estados Unidos. Buenos días, Betty. ¿Cómo van las cosas, Betty?
También Xiomara López, que Dios le bendiga, que Dios le ayude, y Rosalba López, que Dios le bendiga, que Dios le cuide siempre. Pero también nosotros en esta mañana gloriosa le damos un saludo a nuestra querida hermana Fior Gil en Puerto Plata. Hermana Fior, notamos su ausencia hoy. El hermano Luis Ferreira en Moca también notamos su ausencia. Que Dios le bendiga, que Dios le ayude. Chuchi y Ana Iris allá en Estados Unidos, la paz de Dios sea con todos. Dulce María Merete, que Dios le bendiga. Y al hermano Florentino Ventura allá en Nagua, que el Todopoderoso le guarde en todo momento y le cuide. Y continuamos con todos, radiante como una flor en primavera. Así continuamos nosotros con el dúo Flete Cepeda.

Bendito sea el nombre de Dios. Servirle a mi Dios con más confianza que nunca, pues hoy estoy más cerca de Él que nunca. Más cerca de Dios, no tanto porque estoy viviendo más santo que antes, sino porque me quedan menos días que antes. Y a Cristo también le quedan menos días para venir a levantar a su pueblo. De modo que debemos de estar hoy más cerca que nunca. Tú y yo debemos de hoy tratar de estar más cerca, cada día más cerca. Porque cada día tenemos un día menos de vida y la venida de Cristo se acerca a cada uno de nosotros. El hermano Luis Ferreira, sí, se levantó el hermano Luis y compartió con todos nosotros este texto de la Biblia. Buenos días, hermano Luis, que Dios le bendiga, que Dios le ayude. El hermano Luis comparte este texto después de darnos un amable saludo a todos. Y dice en el Salmo 55, versículo 22, echa sobre Jehová tu carga. Eso es bueno, confiar así. Echa sobre Jehová tu carga y Él te sustentará. No dejará para siempre al justo caído. No dejará para siempre caído al justo. Óyelo bien. Lo voy a leer de nuevo porque es importante. Echa sobre Jehová tu carga y Él te sustentará. No dejará para siempre caído al justo. Así dice el Salmo 55, versículo 22. Y el hermano Luis añade esta meditación sobre ese texto que dice así: todos llevamos cargas, preocupaciones, problemas, responsabilidades y temores. Aunque intentemos resolverlo todo, llega un momento donde nuestra fuerza no alcanza. Es ahí cuando Dios nos hace una invitación sencilla pero poderosa: poner nuestra carga sobre Él. No porque nuestras debilidades o dificultades desaparezcan de inmediato, sino porque Él promete sostenernos y darnos la fuerza para la fuerza que necesitamos. Muchas veces preferimos cargar solo con nuestro problema. Confiamos más en nuestras capacidades que en Dios y vivimos angustiados, olvidando que dependemos completamente de Él. Así hemos pecado contra el Señor. Bendito sea el nombre de Dios. Gracias a Dios por enviar a Jesús. Él cargó todo nuestro pecado. En la cruz nos dio perdón, paz y vida eterna. Por eso podemos confiar en Cristo, que nos salvó y también nos sostendrá cada día. No tenemos que caminar solo. Jesús siempre cuida de sus hijos. Señor, ayúdame a descansar en ti y a entregarte todas mis cargas, sabiendo que tú cuidas de mí siempre. Bendito sea el nombre de Dios. Feliz inicio de semana, desea el hermano Luis para todo y que Dios nos bendiga. Muchas gracias, hermano Luis. Sí, una gran meditación. Me acuerda siempre este testimonio que comparto con muchas personas, que a cada momento tengo que recordárselo a la gente. Cuando uno carga con su propia carga, sin confiar en Dios, y aún eso es triste saber que me están ofreciendo ayuda y yo sigo cargando solo.
Eso es triste. Teniendo quien me ayude, sigo con una carga que no puedo con ella. Y me acuerdo la historia de aquella mujer en los días muy antiguos, sino aquellos tiempos atrás, cuando en este campo, en este municipio,

camioneta con el paquete de leña en la cabeza. Entonces se tuvo que desmontar y decirle: ponga el paquete en la camioneta, porque para que descanse. A nosotros nos pasa igual, hermano Luis, y todos los que me escuchan. Tenemos a Cristo que dice: ven que yo te ayudo. Y tú y yo seguimos con esa carga pesada, llevando esos problemas de los hijos, llevando el problema del marido que me abandonó o la mujer que me dejó con los hijos, y llevando el problema de la carga de las deudas, y con mucho problema más. Y Jesucristo te está diciendo: vengan a mí que yo le haré descansar. Qué triste que teniendo un Señor Dios todopoderoso y que me dice que me va a ayudar, que ponga sobre él la carga, tú la sigues cargando. Oye lo que dice Cristo, Mateo 11:28, pon sobre mí tu carga, que yo la llevaré. Y aun cuando se me ofrece la oportunidad, yo sigo cargando. Entonces sigo cargando porque no he entendido, no he comprendido, ni le he hecho caso al Señor que me está diciendo que ponga sobre él mi carga, que él la va a llevar. Y si confía más en ti que en el Señor, entonces estás fracasadito, totalmente fracasado, porque tú y yo vamos a caer agotado. No podemos con nuestra carga. Tengámoslo pendiente eso. Hermano Luis, muchísimas gracias, que Dios le bendiga y le ayude cada día. La hermana Beatriz Martínez también se levantó y compartió con nosotros este texto que dice así: vestido pues como escogido de Dios, santo y amado, de entrañable misericordia, de benignidad, de humildad, de mansedumbre, de paciencia. Bendito sea Dios. Oiga bien, que nos vistamos como persona escogida de Dios, viviendo una vida santa y amándonos los unos a los otros, de entrañable misericordia, teniendo misericordia de los demás, de benignidad, siendo una persona benigna, humilde y mansa, también de mucha paciencia. Viviendo así, agradamos a Dios. Colosenses 3:12. Muchas gracias, Chuchi. Que Dios te bendiga. Que Dios te ayude. Bendito sea el nombre de Dios. Y ya tú sabes que con Cristo cada día, y a ese Cristo eterno le seguimos adorando y cantando y sirviendo. A ese que habitas en los cielos y que es nuestro Dios eternamente y para siempre.

0: Sí, mis queridos hermanos y amigos, tú y yo que vivimos en este mundo, alabemos y glorifiquemos a Dios y cantémosle esa canción. Cantémosle esa canción de gratitud a Él. Alabado sea su nombre por siempre y para siempre. Mis amados hermanos y amigos, como el hermano Luis compartía ese texto tan importante, y nosotros lo basamos en el capítulo 11, versículo 25 del libro de Mateo. El hermano compartió otro texto, pero que nos habla de ese descanso, de esa ayuda, de ese cuidado, de la protección que necesitamos para uno soportar y seguir adelante en un mundo lleno de tantas aflicciones, angustia y necesidades. Entonces, el Señor Jesucristo, en capítulo 11, versículo 25 de Mateo, nos dice que en aquel tiempo Jesús les respondió y le dijo: Te alabo, Padre, Señor del cielo y de la tierra, porque escondiste estas cosas de los sabios y de los entendidos y las revelaste a los niños. Sí, Padre, porque así te agradó. Todas las cosas me fueron entregadas por mi Padre, y nadie conoce al Hijo sino el Padre, ni al Padre conoce alguno sino el Hijo, y aquel a quien el Hijo lo quiera revelar. Y ahí viene esas palabras a las cuales nos referimos. Venid a mí, todos los que estáis cargados y trabajados, y yo os haré descansar. Llevad mi yugo sobre vosotros, y aprended de mí, que soy manso y humilde de corazón, y hallaréis descanso para vuestras almas, porque mi yugo es fácil y ligera mi carga. ¡Qué texto tan importante para el día de hoy! Donde hay tanta gente cansado, agobiado, tanta gente acabado por llevar carga pesada sobre de sí. ¿Cuántas personas están sufriendo en la amargura de su corazón por el maltrato que reciben y por diferentes situaciones de la vida? Y perecen en esas condiciones y no encuentran la ayuda que necesitan. No la han encontrado porque la han buscado donde no está. Buscan ayuda donde hay personas que no pueden ayudarlo. Buscan ayuda en cosas que no te pueden ayudar. La mayoría de la gente busca ayuda en el dinero, pero el dinero te ayuda a resolver un problema económico, pero nunca te da paz y tranquilidad a tu corazón. Y no sé si tú te has dado cuenta que muchas de las personas que se suicidan en el mundo no es por falta de dinero. Muchos de ellos son millonarios, les sobra el dinero y se suicidan en todo el mundo, porque no está la paz, ni la tranquilidad, ni el gozo, ni la alegría, la va a encontrar en el dinero. Es que tú y yo necesitamos la mano amiga del Salvador del mundo, la mano amiga de Cristo Jesús, que te está diciendo: venid a mí trabajados y cargados, que yo te voy a hacer descansar. Es ahí donde está el problema, porque es cierto que el dinero te ayuda en muchas cosas, pero nunca el dinero, tú puedes con el dinero comprar la mejor cama del mundo, pero jamás podrá comprar el sueño. Tú puedes conseguir con dinero hasta una mujer, la que tú quieras, pero nunca podrá conseguir el amor de esa mujer con el dinero. Pero tú puedes ir con dinero al mejor médico que haya pisado en la tierra, pero nunca con el dinero podrá obtener la salud. No, pero tú no puedes. ¿Cuántas cosas más? Todas las cosas necesarias para vivir tranquilo y en paz, nunca la puede comprar con dinero. Tú puedes buscar y tener contigo. Siempre he dicho de un amigo, que éramos amigos, que crecimos juntos, y el hombre consiguió dinero, pero se enfermó, un hombre joven, se enfermó y pagó con el dinero que tenía, y de último pagó dos médicos para que lo atendieran en su misma casa. No quería estar en la clínica ni tampoco en hospitales, quería que lo atendieran en su propia casa, y pagó médicos dos para que lo atendieran en su misma casa, y murió con los médicos ahí junto con él. Y dijo estas palabras cuando moría: pensé que el dinero servía para algo. Pensé que el dinero servía para algo. Así dijo cuando se estaba muriendo. No. Es que tú tienes que pensar que tú y yo necesitamos es a Jesucristo, y Jesucristo es gratuito para ti, para el mundo entero. No te cuesta nada. Él está dispuesto a ayudarte, Él está dispuesto a hacerlo todo por ti, y te está diciendo, lo único que te está pidiendo es: vengan a mí. Lo único que te pide es que venga a Él, que confíe en Él. Él te ayudará.
1: La voluntad del Señor será en su mano prosperada.
0: Él te está diciendo: ven a mí trabajado y cargado, que yo te voy a dar descanso. Lleven mi yugo sobre ustedes y aprendan de mí, que soy manso y humilde de corazón, y hallarán descanso para sus almas, porque mi yugo es fácil y ligera mi carga. Que Dios te bendiga, que Dios te ayude a entenderlo y poner tu carga sobre los hombros del Salvador.

0: no quiero.
1: De esta manera, mis amados hermanos y amigos, llegamos a la parte final del programa del día de hoy, esperando que haya sido de tu ayuda espiritual y te encamine a buscar de Cristo nuestro glorioso Salvador.
0: Yo no voy a...
1: Mañana, si es la voluntad de Dios, estaremos con todos ustedes en una programación más. Recuerden siempre que los que confían en Jehová Dios tendrán nuevas fuerzas, levantarán alas como las águilas, correrán y no se cansarán, caminarán y no se fatigarán. Confíe usted también en Cristo Jesús y sírvale con amor. Estuvimos con todos ustedes, sus pastores, Margarita López y Manuel Esperanza González. Dios le bendiga a todos.
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3: Temperatura 0 grados.

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1: 8:05.

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1: 8 y 12 minutos.
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3: Temperatura 0 grados.
4: Por eso levantamos nuestras manos esta noche, Señor. Adoramos al único Dios, el único que es digno de suprema alabanza y adoración. Venimos hoy a adorarte, Señor, levantando nuestras manos y levantando nuestro corazón. Todo aquel que quiera adorar, Señor, levante sus manos así. Cierre sus ojos un momento. Ve al Señor. Él está aquí. Aleluya. Con sus manos en alto, cante con nosotros.

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1: 8:17 minutos.

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1: 8:23 minutos.

0: Temperatura 0 grados.
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2: 8:36.
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4: Temperatura 0 grados.

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1: 8:42 minutos.

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1: Hace algún tiempo, un anciano descubrió $5,000, que ahora serían 10 veces más, en una Biblia de familia. Los billetes de banco estaban colocados entre las hojas distribuidos por toda la Biblia. La tía del anciano murió en 1874, dejando un testamento en el que se leía: "A mi querido sobrino otorgo mi Biblia de familia con todo su contenido, juntamente con el resto de mi propiedad, después de haber pagado los gastos de mi entierro y demás deudas legítimas". La referida propiedad llegaba a solo unos cuantos centenares de dólares, que en aquel tiempo era muchísimo dinero, pero pronto se gastaron, y su sobrino descuidó el uso de la Biblia por 35 años, ignorando el tesoro que contenía en cada una de sus páginas. Y por muchos años este hombre vivió pobre, porque no había él leído la palabra del Señor. Si él hubiera amado la Biblia, él hubiera encontrado desde un principio estos billetes que su tía le había dejado de herencia. Pero la Biblia tiene más valor y más tesoro que unos billetes, porque la Biblia tiene una riqueza que no se acaba. Lo material pasa, pero la palabra de Dios no, porque nos dice 1 Pedro 1:25, "Mas la palabra del Señor permanece para siempre, y esta es la palabra que por el Evangelio os ha sido anunciada". Todas las enseñanzas de los hombres, aún de los más intelectuales, y aún los mismos hombres, pasarán como la hierba del campo, como dice la Biblia, y se secarán. Mas aquí se nos asegura que la palabra del Señor es cosa muy distinta, porque permanece para siempre aquí y en toda la eternidad en el cielo. Este Evangelio, el Evangelio de Cristo, la palabra de Dios, es una palabra divina. Porque, ¿qué palabra puede permanecer para siempre sino la palabra del Dios eterno que la habló? Este Evangelio vive para siempre, tan lleno de vida como cuando salió de la boca de Dios, tan poderoso para convencer y convertir, para sostenernos y santificarnos, como lo fue en los días de los milagros de Jesús. Este Evangelio es inmutable, no puede cambiar. Hoy no es hierba verde y mañana heno seco. Siempre permanece la verdad inmutable de Cristo Jesús. Las opiniones de los hombres cambian, mas la verdad certificada por Dios no puede cambiar, como no cambia el Dios que la pronunció. Este Evangelio que nos anuncia la palabra de Dios es un motivo de gozo, un fundamento sólido en el cual podemos apoyarnos con toda seguridad. Pero hay una promesa inmutable, mi estimado amigo, una promesa omnipotente, que dice: "Y la sangre de Jesucristo su Hijo nos limpia de todo pecado. Si has caído, mi hermano, levántate y lava tu vida en la sangre de Cristo. Pero si tú no has sido salvo, hoy abre tu corazón y recibe por la fe a Cristo y su sangre preciosa, y confía en ella para el perdón de tus pecados, y el Señor te perdonará ahora mismo. Invítale con estas palabras: Jesús, ven a mi corazón y lávame con tu sangre de todos mis pecados. Amén".
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3: 8:49 minutos.

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1: 8:59.
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¿Se puede estar 40 años sin grabar un disco y luego hacer el mejor del año? Eso es lo que ha hecho el cantautor británico Bill Fay. Elogiado por todos desde Nick Cave a Jeff Tweedy de Wilco, no había hecho un álbum completo en estudio desde el año 1971. Life is People, La vida es gente, ha encabezado las listas de lo mejor del 2012. Conocí el disco por medio de José Pablo Fernández, la persona que junto con Pedro Tarquis más ha logrado llenar la red con textos y grabaciones mías. Suyo es el mérito, mío los defectos, pero desde hace ya casi 10 años que lo hacen cuando todavía utilizaba la máquina de escribir. Por sugerencia de José Pablo compré el CD en Londres mientras su nombre volvía a llenar las portadas de las revistas de música. Desde su primera escucha me hizo deshacerme en lágrimas. Es de una belleza sobrecogedora. Bill Fay es uno de los secretos mejor guardados de la música inglesa. Lo que no es ningún secreto desde hace 40 años es que él es cristiano. Y es cierto que su música no lleva la etiqueta de cristiana, entre otras cosas porque solamente las personas pueden tomar su cruz cada día y seguir a Cristo. Pero la sombra de la cruz se extiende desde la primera canción de este álbum. Hay un monte cerca de Jerusalén, donde crecen flores silvestres. Las flores no hablan, pero entre ellas hablan de una crucifixión, solo porque dijo que era el Hijo de Dios. Cada riña de bar, cada pelea a puñetazos, cada bala de pistola está escrita en las palmas del santo. Canta en There is a Valley. La música de Fay es tan cautivadora que te hace preguntar cómo alguien con semejante talento ha podido guardar en un cajón tales obras maestras. Es cierto que ha grabado algunas cosas durante este tiempo, pero no ha hecho nada comercialmente con ellas, desde que publicó su segundo disco, el año 1971, llamado Time of Last Persecution, el tiempo de la última persecución, inspirado ya por la profecía bíblica. Mientras sus canciones han sido recuperadas por músicos como Jeff Tweedy, que suele interpretar en sus conciertos Be Not So Fearful, No Tengas Miedo, Fay le devuelve el favor recreando la canción de Wilco, Jesús, etc., con escalofriante desnudez. Tweedy ha dicho de él, no se me ocurre ninguna persona cuyos discos hayan significado tanto en mi vida. Wilco quiso hacer un disco con él. Pensaba que serían sensibles a su necesidad como grupo, dice Tweedy. Pero Bill realmente no quería viajar. Por eso se trasladó él y juntos cantan This World, Este Mundo, uno de los escasos temas movidos que tiene el disco. En otras tres canciones suena la voz también del coro gospel de la comunidad de Londres. Las colaboraciones suponemos que son tan desinteresadas como los beneficios que piensa sacar del disco, que ha donado a Médicos Sin Fronteras. Alguien ha dicho que Bill Fay es el Salinger de la música del Reino Unido. Le comparan con el autor norteamericano del Guardián entre el Centeno, que vivió apartado de la escena pública hasta su muerte el año 2010. La primera entrevista cara a cara que ha dado Fay apareció en el número de octubre del 2012 de la revista Mojo. En ella se muestra reticente a hablar de sí mismo. No sabemos siquiera los años que tiene, se calcula que va camino de 70 años. Pero así canta en The Never Ending Happening, el interminable suceder de lo que será y lo que ha sido. Solo ser parte de ello y es algo asombroso para mí. Almas llegando constantemente a las costas de la eternidad. Para algunos es como andar en la cuerda floja, vendados y tambaleándose, a ambos lados miedo y dolor, anhelando el día cuando Dios quite esta piedra. Fay dice que creció en la posguerra, en el norte de Londres. Aprendió a tocar el piano de adolescente con su cuñada. Desde el año 62 al 65 estudia electrónica en Gales, la Universidad de Bangor. Trabajaba en el verano cuidando parques, descargando camiones, en una cervecería de Whitbread, hasta que un profesor le consiguió un empleo en el radar de Malvern, en Worcestershire. Como no le gustaba, se dedicaba a andar por el campo, o miraba cerdos en una granja. Compró entonces un armonio e hizo su primera canción. Al volver a Londres, Bill Fay grabó su primer disco sencillo, el año 67. No tuvo ningún éxito. Volvió a trabajar entonces en parques de jardinero y un tiempo hizo una sustitución en una escuela secundaria o escribió un guión en una caravana en Sawbury's Ness o de empleado en una piscina. La sección de pescadería también fue su trabajo durante mucho tiempo en los grandes almacenes, Selfridges. Todo esto hasta que graba su segundo disco, el año 71. Solo ha hecho maquetas y mientras tanto trabaja en cualquier cosa. Soy el barrendero, dice, de la calle. En la ciudad de los sueños, barro los vasos de papel entre las limusinas. Miles de ventanas. Estoy asustado de lo que veo. Gente conectada a teléfonos, enchufada a televisores. Miro al cielo arriba, más alto que estos nombres de neón. Estoy esperando la ciudad de Dios. Cuando lo que es, será lo que fue. Esperando la ciudad de Dios. Aparte del tema de Wilco, el resto de las canciones que sigue la línea de las letras de finales de los 60 tratan sencillamente, dice Fay, de la profecía bíblica.
no de un modo extremo o fanático, sino que hablan fundamentalmente de que este mundo, en la mano de diferentes líderes que compiten uno con el otro económicamente, no puede continuar. Es sobre la fe en un cambio, en el que hay consuelo. No sé cómo puedes tratar con el mundo si no tienes eso. Es el mundo de Dios. Sin embargo, andamos en él como si fuera nuestro. Este hombre de pelo enmarañado, que se encorva sobre el piano en la portada de Life is People, ha hecho 13 piezas llenas de esperanza y consuelo en este terrible mundo. Nos muestra una fe hecha jirones, pero llena de sincero agradecimiento hacia su Redentor, como la canción Thank You Lord. Gracias, Señor, por el cielo encima de mí. Gracias, Señor, por la tierra debajo de mí. Gracias, Señor, por el amor que me has mostrado. Tu Hijo en la cruz está siempre delante de mí. Gracias, Señor, por el perdón y la misericordia. Gracias, Señor. Cuando se tiene la edad de fe, uno se da cuenta de su propia mortalidad. Hay que despedirse de muchas cosas y personas que nos han acompañado durante tantos años de nuestra vida. Es la hora de decir adiós. Y cuando los cristianos se despiden, sin embargo, de un hermano en la fe, como hace Faye en la última canción del disco, The Coast No Man Can Tell, no dicen adiós, sino hasta la vista. Bill Faye vislumbra entonces la eternidad. Es hora de marchar y de decir adiós. Por lo menos de momento, has luchado la batalla, la mayor parte de tu vida, y todavía estás luchando. Pronto te marcharás a la costa, pero es una costa desconocida. Es el final de la vida en esta tierra. Hasta el día en que andemos por los campos, cuando todas las promesas de Dios sean cumplidas.

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2: Temperatura 0 grados.

0: Temperatura 0 grados.
1: Estaba una mañana haciendo mi devocional en mi cuarto y comencé a orar y le dije: Señor, hay algo en mi vida que tiene que cambiar. Señor, mi relación contigo ya no es la misma, porque es que no me siento tan cerca de ti como antes. Y me acuerdo que esa mañana el Señor tocó mi corazón de una forma tan especial y me quebrantó y me mostró que yo había puesto ciertas cosas en mi vida que le habían robado el primer lugar a Él. Y yo te digo en esta tarde, ¿qué es lo que Dios está pidiendo? Él pagó un sacrificio muy, muy grande. Él dio a su Hijo único por ti y por mí. Y cómo nos cuesta a veces buscar su presencia, cómo nos cuesta a veces tener un tiempo para alabarle, para orar, para decirle simplemente: Señor, te amo. Señor, queremos ser ese altar tuyo. Y me acuerdo que esa mañana comencé a cantarle esta canción que se llama Tu Altar. Y nació en un momento de 3 minutos. Comencé a cantársela al Señor y realmente ha cambiado mi vida y ha impactado mi vida de una forma muy especial. Porque descubrí algo: que cuando tú le das el primer lugar al Señor en tu vida, todo lo demás no importa, todo lo demás se arregla. El Señor viene y toma tu vida y se hace el rey de tu corazón. Y cuando el Rey de Reyes está en el centro de tu corazón, en el trono de tu corazón, no hay nada ni nadie que pueda impedir que tú llegues a su presencia y que tú le conozcas más, que conozcas más el amor de Jesús. Hoy el Señor quiere que tú le des el primer lugar en tu corazón. Vamos a cantar esta canción.

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1: 9:26.
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5: Temperatura 0 grados.

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1: 9:35.
2: Cuando mi hijo estaba a punto de morir y los médicos me dieron muy pocas esperanzas, yo puse mi fe en Jesús. Y a raíz de esto, Él me dio un milagro y además me dio esta canción.

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1: 9:44.
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1: Temperatura 0 grados.
2: ¿Cómo han cambiado las cosas allá entre mis hermanos? Donde se amarraba el burro hay un Mercedes del año. Y donde estaba el fogón de la humilde cocinita, ahora hay una piscina para un baño siempre lista. Era tan pobre esa gente en esos primeros años, con su casita de yagua y sus sillitas de guano. Pero allí siempre reinaba una paz como del cielo, viendo crecer sus muchachos con sus riñas y sus juegos. Era común acercarse a aquel cardero hirviendo, sacar un pedazo de yuca y disfrutarlo con esmero, o esperar al domingo para disfrutar en grande con una sopa de gallina como la hacía la madre. Pero el tiempo pasó y los muchachos crecieron. Las ilusiones llegaron y todos alzaron vuelo. Empezó la mejoría, pero imagínese el precio. Esos valores humanos todos quedaron deshechos. Parece que en los países una mina encontraron. Incalculables sumas llegaron años tras años. Aquella humilde casucha se convirtió en un palacio y los padres no sabían de dónde salían los cuartos. ¿Cuántas fiestas, cuántos canes dieron en cada regreso? Parece como que dieron con un pozo petrolero. Las fortunas que traían se gastaban a raudales, como que ese dinero no le importaba a nadie. Pero de pronto empezaron a llegar malas noticias. Y uno tras otro se fueron los muchachos tan deprisa que los viejos se rehúsan a aceptar que no es un sueño, no queriendo admitir que sus muchachos han muerto. Se ve la regia mansión desde lejos imponente. Por su hermosa arquitectura la elogia toda la gente. En la enorme marquesina espera un Mercedes negro, mas su dueño no regresa porque está en el cementerio. Como un leve murmullo se escucha en el interior, los dos esposos comentan llenos de pena y dolor. Si todo fuera como antes, si esto se deshiciera, si el tiempo diera hacia atrás y borrara tantas huellas, qué hermoso sería vernos en nuestra humilde casita, contemplando a los muchachos con sus bromas y sus risas. ¿De qué valen las fortunas cuando no vienen del cielo? ¿Qué provecho se ha obtenido del afán por el dinero? Porque de él se obtienen muchas cosas materiales y se pierden tantas otras de valor incalculable. Bienaventurado el hombre que pone en Dios su confianza y que en la gracia divina ha cifrado su esperanza. Porque de Dios siempre vienen todas esas cosas buenas y para los que le aman tiene riquezas eternas.
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3: 9:48 minutos.

Hice con mi amigo Jonathan, quiero hacer misericordia, honrando su amistad. Y Siva le respondió: ah, existe un

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1: 9:59.
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0: Temperatura 0 grados.
1: Por eso levantamos nuestras manos esta noche, Señor. Adoramos al único Dios, el único que es digno de suprema alabanza y adoración. Venimos hoy a adorarte, Señor, levantando nuestras manos y levantando nuestro corazón. Todo aquel que quiera adorar, Señor, levante sus manos así. Cierre sus ojos un momento. Ve al Señor. Él está aquí. Aleluya. Con sus manos en alto.

0: Aleluya. Venimos a adorarte, Señor. Dale más fuerte ese aplauso. Aleluya. Aleluya. Sí, Señor.
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2: 10:05.

Temperatura 0 grados.

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1: 10 y 18 minutos.
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3: Temperatura 0 grados.

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1: 10:29 minutos.

0: Quiero invitarte a cerrar tus ojos. Él es nuestro refugio en la tribulación, y Él es el refugio y el descanso para todo aquel que vaga, que camina sin Él. Y si tú estás aquí en esta noche y te sientes lejos, te sientes cansado, te sientes afligido, Él ha preparado un lugar precioso para ti, un lugar de esperanza, un lugar de bendición. Y Él quiere darte refugio en esta noche, refugio en su presencia, en sus caminos.
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2: 10:37 minutos.

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1: 10 y 47 minutos.
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5: Temperatura 0 grados.

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1: 10:52 minutos.

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1: 10:59 minutos.

comenzar con lo que dice la palabra de Dios. Escuche lo que dice. Podemos hacer nuestros propios planes, pero la respuesta correcta viene del Señor. La gente puede considerarse pura según su propia opinión, pero el Señor examina sus intenciones. Pon todo lo que hagas en manos del Señor y tus planes tendrán éxito. De eso quiero hablarle durante los próximos minutos. Quisiera que viva un año exitoso. No vivimos años exitosos por la cantidad de felicitaciones que recibimos o por la cantidad de buenos deseos de otras personas. Esta escritura es esencial en la vida de toda persona. Mientras venía viajando, en un momento paré a la gasolinera y escribí algunas cosas en esta servilleta que quiero dejarles en su corazón antes de entrar en mi mensaje. Hay cristianos que les encanta vivir bajo la provisión milagrosa. Hacen un enredo de sus finanzas y luego creen que ofrendando Dios los va a sacar de sus enredos. Hay quienes hacen un enredo con su salud y luego buscan apoyo de oración para que Dios los sane. Hay quienes viven pendientes buscando la provisión milagrosa y hay quienes vivimos bajo un dominio responsable. Esa es nuestra responsabilidad. Recibimos la orden de dominar este mundo, de ser fructíferos en la vida. Así que tenemos que hacer una transición de la vida de expectaciones a una vida de acciones. Dejar de esperar el maná en el desierto y entrar en la tierra prometida a vencer a los enemigos y a trabajar para poder comer. Para poder llegar a aquello se necesita una transición. Esa transición se llama discipulado. Usted nunca dejará de vivir esperando la provisión milagrosa y asumiendo su responsabilidad si es que no es discipulado. Hay cristianos que esperan una provisión total entregando su vida parcialmente. En algún momento mi nietecita quería que le compre algo y le dije, no tengo dinero para eso. Me dijo, anda al banco. Tú tienes una tarjeta. Suena lindo, ¿no? Esa es la vida de algunos cristianos. Pero si usted no tiene nada depositado, su tarjeta no le sirve para nada. Lo que quiero hablarle es de la necesidad de crecer, de asumir nuestra responsabilidad en la vida. Por ejemplo, aquí en California estamos viviendo a una hora y media de mi casa terribles incendios. Sí existe algo de desastres naturales. El sol, un vidrio, puede prender un fuego. Pero fuera de los desastres naturales, un viento muy fuerte puede mover las llamas y arrasar con sectores. Contra eso, sí tenemos algunas cosas que hacer. Que las personas aprendan a no botar vidrios, que no vayan a tomar cervezas con sus botellas en el campo. Sí hay cosas que podemos hacer. Que las autoridades de este estado dediquen dinero para limpiar los bosques, para recoger la maleza. Que las autoridades de este gobierno construyan represas. Que las autoridades de este gobierno permitan que los ríos mojen
las secciones más secas, pero este gobierno de California prefiere proteger a los saltamontes, grasshopper, y no sacar la maleza para no terminar con esa vida silvestre. Pero este gobierno prefiere cuidar un pequeño pez y no construir represas ni hacer que los ríos mojen los lugares para no exterminar aquellos peces que ni siquiera están en peligro de extinción. ¿Sabe por qué? Porque este mundo tiene dioses ajenos. El medioambientalismo es una religión moderna. El animalismo es una religión moderna. Se prefiere proteger animales y la naturaleza y no a los bebés en el vientre de la madre. Así que cuando se gastan el dinero, le quitan presupuesto a los bomberos, le dan presupuesto al LGTBI, entonces tenemos una crisis. Aquí está el problema. Esas autoridades son elegidas por cristianos. Qué terrible, ¿ah? Mi plática tiene que ver con poner la esperanza donde debemos. Porque algunos de ustedes pusieron su esperanza en 4 años del gobierno más terrible de la historia de los Estados Unidos. Y estamos felices que se termine. Le quiero ayudar a que tome determinaciones claves para vivir vidas realizadas. No es sencillo. Se necesita mucha preparación, porque nadie puede esperar beneficios divinos ignorando a Dios. Ignorando a Dios en su diario vivir. ¿Cómo podemos disfrutar de beneficios si no hemos hecho el sacrificio de ser cercanos a aquel que nos ofrece todo, siempre y cuando vivamos en santidad y obediencia? En mis 33 viajes realizados en este año, tuve el privilegio de viajar unas 6 veces en primera clase. Qué bueno es viajar en primera clase. Viajar a Chile en primera clase es que usted tiene un bus, tiene su propia cama, lo atienden bien. Yo nunca he pagado primera clase. No pago. Cuesta $5,000, $4,000. Yo pagué $900 de clase económica. Pero viajo tanto que tengo ciertos beneficios y que cuando hay lugares me suben gratuitamente. Suena sencillo, ¿no? 5,5 millones de kilómetros recorridos en 2 aerolíneas. En mis años de servicio a mi Señor. No es sencillo, queridos. La vida cristiana, queridos, ¿quiere disfrutar de beneficios? ¿Quiere que el Señor proteja su vida, su salud, sus finanzas? ¿Quiere que el Señor proteja su familia? Nada es sin sacrificio. Tiene que salir de esta esperanza de que Dios arregle todas nuestras situaciones a decirle, Señor, ¿qué debo hacer para vivir una vida exitosa? Y yo he comprendido que a pesar del amor, el cariño, el respeto que los miembros de mi familia sienten por mí, ellos no son la razón de mi felicidad. Mi felicidad no depende de tener una relación familiar caracterizada por la excelencia, sino de vivir conforme a la razón de mi existencia. Su felicidad no depende de su esposa, sus hijos. Depende de su relación con Dios. Mis hijos y mi nietecita son tesoros maravillosos
que Dios me dio para que los ame con todo mi corazón. Pero ellos no son la fuente de mi realización. Mi felicidad depende exclusivamente de conocer y vivir con excelencia y dedicación conforme a la razón que Dios tuvo para mi creación. Su vida depende de Dios. Su paz depende de su relación con Dios. Su éxito depende de su relación con Dios. Así que la decisión más importante que puede realizar el ser humano es determinar que dedicará todos sus recursos físicos, emocionales y espirituales para vivir conforme al propósito de su existencia, pues es la única forma que encontrará la realización que necesita. Todo para Dios, querido. Todo. Su salud, su dinero, su tiempo. Si para usted no es más importante Dios, la relación con Dios, que la relación con otras personas, si no es más importante el proveedor de todas las cosas, entonces no tenemos una relación saludable con el Señor. Hay algunas decisiones erróneas que nosotros tomamos y quiero que tomen en cuenta que son decisiones que impiden nuestra realización. Primero, no dar importancia a su desarrollo integral. Desarrollarse bien económicamente, olvidar su salud. No dar importancia a su desarrollo integral. Segundo, dejarse gobernar por sus pasiones naturales. Enfrentar sus conflictos de acuerdo a las pasiones, gustos, deseos que tiene, no de acuerdo a las convicciones que debe tener. Tercero, ser influenciado por la opinión ajena. Que otros tengan influencia en su vida, no el Dios, el Señor de señores. Cuarto, determinar sus valores, su moral, sin una guía adecuada. Nuestros valores no pueden depender de lo que nosotros pensamos, sino de lo que Dios demanda. Quinto, decidir actuar fuera de los valores divinos, en rebeldía a los valores divinos. Y sexto, elegir una mala actitud en la vida. Usted es hijo de Dios, elija una buena actitud. No viva amargado, resentido. Elija una buena actitud, no viva enojado, molesto, resentido. Levántese cada mañana tomando la decisión más importante de su día. Señor, este es tu día. Voy a vivir para ti, voy a vivir con alegría. Así que elegir una mala actitud es un inmenso problema en nuestra vida. El cristiano tiene que salir de esta tendencia a vivir de la provisión milagrosa para tomar un dominio responsable de su vida, y para ello necesita discipulado, necesita asistir a cada clase que le entreguen en su congregación, necesita asistir a cada enseñanza, a cada retiro de matrimonio, a cada clase de gálatas, de discipulado. Necesita meter información en su mente para que esa información vaya sacando la información mala y se vaya formando en su vida el carácter, que es la estructura esencial para operar correctamente. Sin un carácter apropiado, no podemos vivir la vida que Dios ha diseñado. El carácter es la estructura de pensamientos, el conjunto de creencias y habilidades que nos permiten operar en la vida. Usted llena su mente de valores, de principios. Mientras más estudia la verdad, mientras más verdad mete en su mente, más capacidad tiene para tomar buenas decisiones. ¿Cómo formamos el carácter?
Para lograr tener un carácter al estilo que Dios diseñó, Dios nos entrega responsabilidades. Nadie más puede cumplir esas responsabilidades que nosotros. A fin de desarrollar el carácter que Dios diseñó para nuestra vida, necesitamos algunas determinaciones. Debemos adquirir el conocimiento sobre lo que Dios espera de nosotros. ¿Qué espera de mí cuando enfrento un conflicto con mi esposa? ¿Qué espera Dios de mí cuando enfrento una tentación? ¿Qué espera Dios de mí en el manejo de mi dinero? Tengo que entender qué es lo que Dios espera. Nadie puede cumplir lo que Dios demanda sin saber lo que Él espera. Segundo, para formar nuestro carácter debemos desarrollar ese conocimiento a través de la práctica y la experiencia. Nada mejor que aquello. Estábamos hablando con Vicente allí de cómo los hijos hoy son tan servidos. Vivimos en una generación de cristal. Yo le decía que estuve durante este mes casi que voy a estar en casa de jardinero, de pintor, arreglando algunas cosas. Todo lo aprendí con mi padre. 11 hijos. Aprendí albañilería, aprendí algo de electricidad, no tanto como Vicente, pero aprendí algo. Aprendí carpintería, aprendí a pintar. Hoy los hijos no aprenden nada porque los padres le dan todo, porque no le exigen aprender. Hoy hay cristianos que no saben enfrentar la vida porque no toman los cursos, porque no son discipulados, porque no se involucran en adquirir el conocimiento y practicarlo y tener una experiencia apropiada. Tercero, para formar nuestro carácter, debemos practicar las creencias que determinan nuestra moralidad. No olvide lo que le he enseñado en otras ocasiones. Una verdad cantada, una verdad memorizada, una verdad declarada, una verdad orada. ¿Se acuerdan el final? No sirve para nada. Quiero que me entienda, querido. Usted puede tener su mente llena de verdades que nunca practica. Porque una verdad enseñada, cantada, declarada, una verdad orada, una verdad admirada, una verdad aplaudida, no sirve para nada. Solo sirve la palabra, la verdad aplicada. Así que cuando usted entra a grupos de discipulado y va a aprender, lo que le sirve no es asistir al grupo de discipulado, sino que usted determina comenzar a practicar la verdad que le han enseñado. Ahora, quiero dejar algunas determinaciones que debe tomar en su vida. Prácticamente cada una de estas es un libro, cada una de estas es un sermón completo. Así que tal vez va a tener que volver a escuchar esta plática, sentarse solito con Dios y decirle: Señor, yo quiero cambiar mi vida. Las personas que vamos en un avión, vamos todos en el mismo avión hacia el mismo lugar. Cuando me suben a primera clase, me atienden como rey. El año pasado vino el piloto a felicitarme por ser un cliente. Me sirven la mejor comida. Vamos en el mismo avión. Vamos al mismo destino. ¿Sabe cuál es la diferencia? Son dos. Una diferencia es que algunos pagan $5,000 para que lo atiendan así, mientras otros pagan 900. Y la otra diferencia, que algunos volamos millones de kilómetros y nos atienden bien. Esa es la vida cristiana, querido. ¿Quieres ser bien atendido? ¿Quieres gozar de privilegios?
tiene que entregarse completamente. Hay un precio que pagar. Se llama discipulado. Si usted nunca se incluye en un proceso de discipulado, va a seguir esperando la provisión milagrosa en vez de tener dominio responsable. Así que mire para atrás y vea qué cosas no ha conseguido en la vida. ¿Usted escuchó y cantó lo que cantamos? Mi Dios no sirve para nada. Mi Dios es más pequeño que todos los dioses. ¿Eso cantó? ¿Qué cantó? Mi Dios es grande. ¿Está usted sirviendo grandemente al Dios grande que le demanda que le sirva totalmente? Ahí está el secreto. Así que algunas determinaciones le van a ayudar a hacer un cambio esencial en su vida. Primero, debe creer que fue creado con un fin maravilloso. Dios nos creó con un maravilloso propósito. Usted no es un accidente en el cálculo de sus padres. Usted puede haber nacido en un vehículo terrible, lo trajeron, un vehículo alcohólico lo trajo al mundo. El vehículo puede haber sido dañado, pero usted no. Usted es producto del diseño divino. Por lo tanto, no viva conforme a sus ideas. Si cree que Dios lo creó con un fin maravilloso, tiene que determinar realizar todo esfuerzo por descubrir el propósito de su existencia y cumplirlo. Yo sé para qué vivo. Estoy aquí haciendo el propósito de mi vida. Cuando viajo, cuando como, cuando vendo mis materiales, cuando oriento a las personas, cuando guío, cuando estoy con mi familia, estoy cumpliendo la razón que Dios tuvo para mi creación. Él me dio dones, talentos, los desarrollé. Pregunta, ¿ha desarrollado usted sus dones? ¿Es usted una persona que está utilizando todas las capacidades que Dios le ha dado? Segundo, la segunda determinación es: creo que Dios me dio el potencial de ser lo que Él diseñó que sea, por lo tanto, determino descubrir mi potencial y utilizarlo. El Espíritu Santo viene a nuestra vida y nos da dones, potencial. El fruto del Espíritu tiene virtudes, benignidad, bondad, fe, mansedumbre, templanza, potencial. Todos lo tenemos. ¿Y por qué hay personas que no son misericordiosas? A todos nos ha dado esos recursos Dios. ¿Y por qué hay personas que no tienen dominio propio? No es que no lo tengan, no lo usan. Todo el potencial que Dios nos ha dado es para que vivamos vidas extraordinarias. Por lo tanto, la segunda determinación debe ser: Señor, quiero conocer qué potencial me ha dado y quiero desarrollarlo. Tercero, creo que Dios me creó tal como soy. A usted no le falta nada para cumplir su propósito. Creo que Dios me creo tal como soy, por lo tanto, determino aceptarme como Dios me creó. Esa necesidad de estimarse. Usted es una creación divina, gordo, flaco, alto, pequeño, blanco, moreno. Aquí no hay distinción, somos criaturas de Dios, somos creados por Dios con propósitos extraordinarios. Y usted tiene un propósito. La pregunta es si lo está viviendo o no. Cuarto. Creo que Dios me designó como único mayordomo de mi vida. Por lo tanto, determino vivir con responsabilidad. Nadie es responsable de su vida.
Yo iría a la iglesia si es que tú fueras un buen cristiano. ¿Quién le dijo que eso es? Yo haría esto si tú hicieras esto otro. Nada. Usted es responsable de su salud, de lo que come, de cómo se viste, de qué lee, qué escucha. Usted es responsable del desarrollo de su mente. Nadie más. Usted es responsable de tener el peso correcto, del conocimiento correcto. Usted es responsable de tener actitudes correctas, relaciones apropiadas. Nadie sino usted es el mayordomo de su vida. Quinto, creo que fui creado con la insustituible necesidad de amar y ser amado. Por lo tanto, determino amar al estilo divino. Esto es clave, queridos, porque no sabemos amar. Los jóvenes creen que cuando se enamoran, están enamorados, tienen amor. Usted puede enamorarse muchas veces en la vida. Se puede enamorar de otro hombre, de otra mujer que no es su marido ni su esposa. Y estar enamorado no significa que tiene amor. Estar enamorado significa que tiene pasión, que tiene conexiones. Si usted practica el amor tal como aprendió en este mundo, se va a equivocar. Tiene que tomar cursos para aprender a ver el amor como Dios lo enseña, lo exige y lo practica. Así que creo que fui creado con la insustituible necesidad de amar y ser amado, pero tengo que aprender a amar al estilo divino. Mi esposa no puede hacer nada tan bueno que provoque que yo la ame más, ni puede hacer nada tan malo que provoque que yo la ame menos, porque el amor nunca cambia. Las personas no pueden abusar de mí si yo les amo, porque quien permite el abuso no sabe amar. Porque el amor no solo tiene gracia y mediante su gracia nos da lo que no merecemos, no solo tiene misericordia y mediante su misericordia no nos da lo que merecemos, también tiene justicia y mediante su justicia nos da lo que merecemos. Si una persona que ama como Dios demanda que ame, no permite maltrato ni lo realiza. Es una persona que no ama a las personas por lo que son, ama a las personas por lo que Él es, por lo que Dios hizo en su vida. Y su amor no es solo caricias, besos, abrazos, también son exigencias, exhortaciones y disciplina. Sexto, creo que fui creado con la necesidad de sujetarme a los valores divinos. Por lo tanto, determino vivir con integridad. Nunca viva su vida basado en las emociones que experimenta. Eso es lo que el mundo enseña, ¿cierto? El mundo le enseña, usted es lo que le apasiona. Usted es lo que le gusta. Si a su hija le gusta otra chica, tiene que respetarla. Porque la vida es lo que al individuo le apasiona, le gusta. Y si a un niño le gusta otro hombre, ese niño es una mujer atrapada en un cuerpo de hombre. Tiene que permitirle que sea lo que quiere ser. Ese es el mundo. Dios nos dice, señores, solo existe hombre, mujer, estos son mis valores. ¿Quieres ser mi discípulo? Venga, sígame, sea obediente. Si son mis discípulos, viven en obediencia. Séptimo, creo que fui creado para ser una bendición en mi familia. Ninguno fue creado para traer maldición a su familia. Ni el padre fue creado por Dios para maltratar, insultar, golpear, intimidar, amenazar. La madre no fue creada por Dios para hacerlo. Los hijos no fueron creados por Dios para amargarle la vida a sus padres, para vivir pidiendo cosas sin aportar nada en el hogar. Creo que fui creado para ser una bendición en mi familia.
Por lo tanto, modelaré y enseñaré en medio de ella los valores divinos. Esta tiene que ser su decisión. Y si usted no sabe cómo enfrentar conflictos en su matrimonio y está modelando algo equivocado, modela gritos, maltratos, amenazas, no está modelando lo que Dios demanda, va a tener que tomar cursos, aprender, leer un libro con su esposa para aprender a enfrentar los conflictos, para modelar y enseñar los valores familiares apropiadamente para suplir su necesidad de familia. Noveno, creo que Dios existe. Por lo tanto, determino que Él será la mayor lealtad de mi vida. Mi música será para Él. Los libros que leo traerán gloria a Él. El trabajo que realizo, voy a ir a trabajar con buena actitud, voy a ser sal y luz en mi trabajo. No voy a unirme a los flojos, haraganes, a los que viven y se aprovechan de las empresas. Yo voy a ir a trabajar como si Dios es mi amo. Y voy a servir apropiadamente, voy a trabajar con excelencia. Mi lealtad será Dios. No tendré dioses ajenos. No será el animalismo, el medioambientalismo. Mis dioses no serán mis hijos. Su Dios no será su marido, que le impide venir a la iglesia. Dios le ordena que asista. Si usted le hace caso a su marido, Dios no es su Dios. Usted tiene una lealtad dividida. Nadie tiene derecho a impedir que usted practique la religión que determine servir a Dios. Nadie tiene ese derecho, ni legal ni espiritualmente. Si usted hace otras cosas antes que lo que Dios demanda, su lealtad no es el Dios de la Biblia. Su lealtad no es el Dios de la revelación bíblica, es el Dios de la imaginación humana. Y ese es un grave problema. Décimo, creo que Cristo es el único Salvador del mundo. Por lo tanto, creo que es mi único y suficiente Salvador y Señor de mi vida. ¿Es verdad eso en su vida? ¿Cree usted que Jesucristo es el único Salvador? ¿Cree usted que Jesucristo es el único el Señor? Lo que Él manda haré, aunque a nadie le guste. Siguiente, creo que la Biblia es la revelación divina que presenta la inerrante palabra de Dios. Por lo tanto, decido que ella será mi única regla de fe y de conducta. Señor, quiero ofrendar. ¿Cómo lo hago? ¿Como yo quiero? ¿Como alguien me sugiere? ¿Cómo lo hago? Como tú quieres. ¿Cómo lo aprendo? Me meto en una clase de discipulado. Le pido a mi pastor: pastor, ¿qué dice la Biblia con respecto a mi ofrenda, a mi diezmo? No sabe enfrentar sus conflictos en la relación matrimonial. Usted toma un curso de matrimonios, compra un libro, se sienta con su esposita y le dice: querida, sentémonos acá. Yo siento que tú no respondes bíblicamente a nuestra necesidad sexual. Me estás ignorando. Le va a decir: querido, yo creo que tú me estás usando sexualmente. Que no sea lo que tú quieres, ni lo que yo quiero. ¿Qué tal si tomamos un curso con el pastor Ormachea? Perdón, con cualquiera. ¿Qué tal si tomamos un curso y hacemos lo que Dios manda, no lo que a ti te gusta, ni a lo que a mí me gusta? Oh, no es tan sencilla la determinación, ¿cierto? Creo que la Biblia es la revelación divina inerrante. Por lo tanto,
sujetaré toda mi vida a ella. Hay cosas maravillosas en todo lo que he dicho. Quisiera decirle que es fácil y sencillo hacerlo. No, no cualquiera es discípulo del Maestro. Por eso Jesucristo se dio cuenta que muchas personas vivían esperando milagros, esperando provisión milagrosa. Se dio cuenta que la gente lo seguía porque estaban enfermos y lo buscaban porque querían que atienda sus necesidades. Se dio cuenta que la gente no comprendía lo que él era. Se dio cuenta que el Hijo de Dios tenía una familia tóxica. Tremendo, ¿no? El Hijo de Dios se dio cuenta que tenía una familia disfuncional. Estaba escribiendo un nuevo libro y estaba analizando los distintos tipos de familias que existen. Y usted examina los antepasados de Cristo y va a encontrar allí un par de personas con problemas de mentira. Abraham, Isaac. Va a encontrar una prostituta. Raab. Va a encontrar un adúltero, David. Si usted examina el árbol genealógico del Hijo de Dios, es una familia disfuncional. Usted analiza los hermanos de Jesús. ¿Recuerda cuando lo van a buscar porque creen que está loco? Creen que su hermano está loco. Así que si usted examina que aún la familia del Hijo de Dios, sus antepasados, no fueron perfectos, nadie es perfecto, queridos. Todos tenemos algún tipo de disfuncionalidad en la vida. Y algunos de ustedes pueden estar mirando el futuro con la nuca. Siguen mirando el pasado. No progresan porque están atrapados en el pasado. Hay padres que están abusando de sus hijos hoy, tirando el pelo a las orejas, o siendo padres negligentes, que le permiten que los hijos los dominen a ellos, con un grito, con una tirada al suelo, con un lloro, un lloriqueo, un abrazo, controlan a sus padres. Esos padres son autobuses donde viajan sus antepasados. Tal vez tuvieron padres así. Y esa vida disfuncional del pasado, padres que abusaron, padres que fueron muy complacientes. Tal vez usted sigue viviendo en el pasado. Y usted tiene al más grande Dios. No existe otro Dios como su Dios. No existe otro libro más extraordinario que la Biblia. No existe un espíritu tan poderoso como el Espíritu Santo. No existe un poder más grande que la oración. No existe una compañía más hermosa, grande, que la comunión de los hermanos. No existe liderazgo más sabio que sus pastores. A ellos Dios los llamó para que se preparen. ¿Usted quiere saber cuán frustrante es para uno como pastor prepararse, estudiar profundamente y luego dar cursos a las personas? ¿Usted sabe cuán desesperante es para los pastores que invierten dinero para hacer un curso de matrimonios? Y se dan cuenta que los que vinieron al curso de matrimonio y pagaron son los que tienen mejores matrimonios. Y los que tienen más problemas ni siquiera vinieron. Esas son las personas que no invierten en el reino. Esas son personas que están esperando que Dios arregle sus problemas.
en vez de meterse en un curso de discipulado para saber, a ver, Señor, ¿cómo manejo mis finanzas? ¿Cómo trabajo con responsabilidad? ¿Cómo ahorro con sabiduría? ¿Cómo invierto con inteligencia? ¿Cómo ofrendo con generosidad? Señor, a ver, ¿qué hago en mi vida? Señor, ¿cómo practico mi sexualidad? ¿Qué permite Dios? ¿Qué prohíbe? Señor, quiero saber. No quiero actuar a mi manera, quiero tenerte como Dios, quiero que tu palabra sea lo más.

Hasta que dijo, a ver, un momentito. Si Cristo estuviera aquí, ¿esto es lo que le diría? Él tenía la capacidad de leer lo que estaban pensando, ¿no? ¿Usted se imagina estar frente a Jesús? ¿Y usted está pensando pavadas y el Señor lo sabe? Y que Él está diciendo que quiere seguirme y Él sabe que usted no está listo a dejar. Él le está leyendo la mente. Dice, Señor, yo quiero seguirte. Excelente. O este tiene mucho dinero. Anda y da todo tu dinero a los pobres. Ah, no, Señor, no. Señor, yo quiero seguirte. Y el Señor sabe lo que está pensando. Dice, Señor, quiero despedirme de mis padres. Y el Señor le dice, no puedes seguirme. Señor, quiero seguirte, pero murió mi papá. Soy buen hijo. Quiero enterrarlo. Y el Señor le dice, deja que los muertos entierren a sus muertos. ¿Qué estaba diciendo el maestro? A partir de este momento, todos los que me siguen no pueden ser ricos, tienen que dar todo su dinero. Está diciendo Jesús, a partir de este momento, ninguno se preocupe de su familia. Si su papá se murió, olvídese, déjelo, que los muertos los entierren. Usted está vivo. Está diciendo el maestro, señores, si usted quiere seguirme, no puede ni despedirse de su familia. ¿Usted quiere seguir un maestro así? No. Pero eso no era lo que tenía en mente el maestro. ¿Sabe qué tenía el maestro en mente? Esta es la enseñanza. A mí, el Señor, el Shaddai, el Elión, Adonai, el que provee todas las cosas, el que cuida de sus hijos, a mí, el Señor, que le doy vida eterna, que soy capaz de cuidarles, amarles, a mí, el Señor, nadie me pone condiciones. No me venga con que voy a ir a enterrar a mi padre. No me venga, Señor, yo te serviría, pero mira a mi mujer. Señor, yo te serviría, pero estos hijos no sirven para nada. Señor, yo te serviría, pero tú sabes, Señor, tengo que trabajar, pues 12 horas diarias, 6 días a la semana. Tú sabes, Señor, llego cansado. ¿Qué voy a tomar un curso? Señor, que yo voy a invertir dinero en un curso para matrimonios y el Evangelio es gratis. Tienen que dar por gracia lo que de gracia han recibido. ¿Tú crees, Señor, que yo voy a invertir dinero? ¿Tú crees, Señor, que yo voy a asistir a una clase el día viernes cuando tengo un tiempo con mis amigos? Señor, ¿tú quieres que yo asista a un curso de matrimonio todos los viernes por 2 meses? No. Señor, ¿tú quieres que te dé el 10% de mis finanzas? No, Señor. ¿Cómo se te ocurre? Tus exigencias son demasiadas. Me encanta el Señor. Nadie puede servir a dos señores. O sirve bien a Dios, o sirve bien al mundo. Usted no puede tener como Señor ni el dinero, ni su trabajo, ni su familia, ni sus gustos, ni sus pasiones. El único, el más sabio, el más poderoso, al que acabamos de cantarle. Tú eres todo, Señor. Ese es el que quiere todo de su vida. Porque si usted le entrega todo lo que tiene, este Dios sabe cómo administrar bien todo. Y este Dios nunca le fallará. Amén. Puesto de pie, vamos a orar al Señor. Podemos hacer todos nuestros planes.

Pero la respuesta correcta viene del Señor. La gente puede considerarse pura según su propia opinión, pero el Señor examina sus intenciones. Pon todo lo que hagas en manos del Señor y tus planes tendrán éxito. ¡Qué maravilla! Esa no es una escritura para ser memorizada, es para ser practicada. Incline su cabeza un momentito y tenga un encuentro cercano con el Señor allí de intimidad. Y dígale cuál es su decisión hoy. En este domingo de enero 2025. ¿Qué decide? ¿Qué le ofrece a su Señor? Cuidado, no ofrezca nada que no va a cumplir. Tenga un encuentro con el Señor por un minuto.

0: Siga orando al Señor. Generalmente en las congregaciones asisten los que ya son hijos de Dios, pero de vez en cuando tenemos a alguien que nunca ha conocido a Cristo como su Salvador. Y no puedo dejar pasar esta oportunidad de decirle: querido, ¿quiere vivir esta vida? Es maravillosa. No se fije en cristianos mediocres y fracasados. La vida cristiana es extraordinaria. Si hay alguna persona que quiere conocer a este Cristo que le he enseñado, mientras todos están orando, levante su mano para poder orar por usted. ¿Hay alguna persona que quiere decir: Señor, yo quiero entregarte mi vida, yo quiero amarte, yo quiero conocerte, yo quiero servirte? Si hay alguna persona que quiere tomar esa decisión, levante su mano y diga: yo quiero tener a ese Cristo del cual ha sido predicado en este día. Este es su momento con Dios, queridos. Si usted ha tomado esa decisión, luego acérquese a alguno de los pastores y dígale: Señor, he entregado mi vida a ti, quiero hablar con algún ministro. La segunda pregunta es: ¿cuántos de ustedes, honesta y sinceramente, tomaron la determinación de tomar más en serio a Dios el 2025? Levante su mano. Levante su mano, por favor. No olvide, esta es una decisión importante en su vida. Esto incluye: ¿quiere viajar en primera clase? Cuesta más, queridos. Hay que pagar más dinero. ¿Quiere tener una vida cristiana más saludable? Hay que invertir dinero en su educación. Hay que invertir tiempo en su educación. Señor, tú has visto esas manos levantadas y conoces cada corazón. Señor, ayuda a mis hermanos a ser fieles, a incluirse en grupos de discipulado durante este año, a pedir a sus pastores que hagan cursos sobre áreas en que tienen dudas, debilidades o fracasos. Te damos gracias por este tiempo y oramos en el nombre de aquel que es sobre todo nombre y que demanda todo de nosotros, Jesucristo nuestro Señor y Salvador. Amén. Muchas gracias, queridos. Dios les bendiga.
1: Temperatura 0 grados.

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1: 11 y 59 minutos.
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1: 12:05.

0: Temperatura 0 grados.
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1: 12 y 21 minutos.
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Si vosotros permaneciereis en mi palabra, seréis verdaderamente mis discípulos, y conoceréis la verdad, y la verdad os hará libre.

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1: 12:56 minutos.

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1: 1:09.
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3: Temperatura 0 grados.

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1: 1:30.
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3: Temperatura 0 grados.

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1: 1:34 minutos.

0: Temperatura 0 grados.
1: ¡Aleluya! ¿Quién es?

0: Ese es mi Salvador. Ese es tu Salvador. Gloria al Señor. ¡Qué maravilloso!
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2: 1:49.
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4: Temperatura 0 grados.

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1: ¿Qué tal, querido amigo o amiga del programa Cruzada con Luis Palau? Mi nombre es Jorge Escopazo y quiero darle la más cordial bienvenida a este nuestro punto de encuentro en la radio, donde estudiamos diariamente la Biblia, la Palabra de Dios, junto a miles de oyentes alrededor del mundo, quienes escuchan nuestros programas a través de las emisoras que lo transmiten, como así también a través de nuestro sitio en internet, luispalau.net. Y en este día, al continuar nuestro estudio en Isaías 55, le presento el mensaje Lluvia y nieve del cielo.
2: Cuando una mujer es abandonada por su marido y uno tiene que aconsejarla, la cosa más triste que uno observa son las lágrimas de dolor que derrama esa persona. Y generalmente, la persona llora, no tanto por ser abandonada, ni por sentirse sola, sino por la traición cometida por la persona que le abandonó. Cuando un marido abandona a su mujer, es una traición, porque no ha cumplido con las promesas que hizo en su juventud, cuando enamoró a esa muchacha, cuando le prometió amor hasta la muerte, cuando le prometió cuidarla y protegerla y hacerla feliz. El divorcio, la separación, la infidelidad matrimonial son despreciables por la traición que involucran de parte de la promesa hecha por un marido que luego la quebranta y con arrogancia se retira del hogar. Pero mi estimado oyente, le quiero decir lo siguiente: cuando Dios hace una promesa, Dios jamás la quebranta. Cuando Dios dice que va a hacer algo a favor suyo, Dios cumple. Si usted ha puesto su fe y su confianza en Jesucristo, todo lo que Dios promete acerca de aquellos que ponen su fe y su confianza en Jesucristo se van a cumplir en su vida. Usted, mi estimado oyente, que ha puesto su fe en la palabra de Dios, nunca va a ser desahuciado, ni decepcionado, ni traicionado por Dios. Nunca, nunca, nunca, nunca. Y ese es un consuelo hermoso y enorme para todos los que tenemos a Cristo como Señor y Salvador de nuestras vidas. Hoy, al continuar en nuestro estudio de Isaías 55, hemos llegado a los versículos 10 y 11. Y yo los he llamado lluvia y nieve del cielo. Con lo cual quiero decir que Dios siempre cumple sus promesas. Voy a leer primeramente los dos versículos que vamos a analizar. Isaías 55, 10 y 11. Porque como desciende de los cielos la lluvia y la nieve, y no vuelve allá, sino que riega la tierra y la hace germinar y producir, y da semilla al que siembra y pan al que come, así será mi palabra que sale de mi boca. No volverá a mí vacía, sino que hará lo que yo quiero, y será prosperada en aquello para que la envié. Así dice Dios en Isaías 55, 10 y 11. En primer lugar, hemos venido analizando en Isaías 55 y veamos algo del contexto. Nos estábamos analizando ayer los versículos 8 y 9, donde Dios dice que sus pensamientos y sus caminos son enteramente superiores por encima de los nuestros. E inmediatamente hace referencia a su palabra, su revelación. La Biblia es la palabra de Dios. La Biblia es la única revelación escrita que Dios nos ha dado. Por lo tanto, cuando Dios dice que como la lluvia y la nieve caen del cielo, riegan la tierra, hacen germinar, producir y dar semilla y pan al que come, así es la palabra de Dios, la palabra que sale de la boca de Dios, nunca vuelve vacía. La palabra de Dios hace lo que Dios quiere. La palabra de Dios es prosperada en todo aquello para lo cual Dios la envía. Ahora bien, vamos por partes. Primero, Dios compara su palabra a la lluvia y a la nieve. ¿En qué sentido podemos decir que la palabra de Dios, la Biblia, se compara con la lluvia y con la nieve? Bueno, Dios mismo nos da la respuesta, pero yo quiero agregar un paso aquí, es esto. La lluvia y la nieve vienen de arriba, caen de arriba, vienen, por así decirlo, del cielo. La Biblia, la palabra de Dios, también nos fue dada de arriba, del cielo. La Biblia no es un libro humano, ni tampoco es inspirado en el sentido, como dicen algunos, de un artista. Dicen, es un artista inspirado. Algunos dicen, es un poeta inspirado. No, eso es un mal uso de la palabra inspirado. Cuando decimos que la Biblia es inspirada, queremos decir que, como dice 1 Timoteo 3:15, fue exhalada por Dios. O sea que el Espíritu Santo de Dios obró de tal manera en los escritores de la Biblia, o sea, los amanuenses humanos, que Dios hizo escribir todo lo que está escrito en la Biblia. Y todo lo que está escrito en la Biblia es correcto y perfecto, porque Dios lo inspiró. ¿Me explico? O sea que es la palabra de Dios. No tiene errores, no tiene equivocaciones. La Biblia es perfecta, porque es la palabra de Dios, porque viene del cielo, así como la lluvia y la nieve. Segundo, se nos dice en el versículo 10 que la lluvia y la nieve no vuelven allá, sino que riegan la tierra, hacen germinar y producir, y da semilla al que siembra y pan al que come. Dos cosas. Primero, la Biblia nos da semilla a los que sembramos. Ah, mi estimado amigo oyente, usted que es hermano mío en Cristo, usted que procura comunicar las cosas de Dios, predicar las buenas noticias de salvación, ¿dónde vamos a encontrar nosotros semilla para sembrar? Aquí, en la misma palabra de Dios. La mejor semilla que podemos sembrar en la mente y en el espíritu y en el alma de los niños en nuestro hogar, de los vecinos y de las congregaciones y multitudes a quienes les predicamos, es la palabra de Dios. Esta es la semilla que descendió del cielo y que hace germinar. No hace falta rebuscar por muchas partes. En la palabra de Dios hay semilla de sobra para sembrar en la mente y el corazón de la raza. Segundo, dice que esta lluvia que desciende del cielo, que nuestro Dios llama su palabra, da pan al que come. O sea que la palabra de Dios, esta revelación de Dios que aquí tengo en mis manos y usted ha de tener en sus manos, la Biblia, es pan para el que come. Jesucristo dijo, yo soy el pan de vida. El pan del alma humana es la vida. Pero la Biblia, Jesucristo también dijo en San Juan, escudriñad las Escrituras, porque vosotros creéis que en ellas tenéis la vida eterna, y ellas son las que dan testimonio de mí. Sí, la Biblia habla esencialmente de Cristo, de Dios. Ahora, en el versículo 11 de Isaías 55, Dios continúa diciendo, así será mi palabra, que sale de mi boca, no volverá a mí vacía. Mi estimado hermano, si usted y yo, al predicar, predicamos la palabra de Dios, no tengamos ninguna duda, no tengamos ningún temor, la palabra de Dios va a tener resultados. Esto no quiere decir que todo el mundo se va a convertir, de ninguna manera, eso lo sabemos bien, pero sí va a cumplir el propósito de Dios. Y ese es un gran consuelo para todos los predicadores, evangelistas, maestros, discipuladores de hombres. Dice, si no, dice Dios, mi palabra hará lo que yo quiero. O sea que la palabra de Dios, cuando la predicamos, Dios la utiliza. Dios utiliza cuando predicamos y enseñamos su palabra para hacer lo que Él quiere, no lo que yo quiero, ni lo que usted quiere, sino lo que Dios quiere. Y dice, y será prosperada en aquello para que la envíe. Qué hermoso es proclamar, enseñar la palabra de Dios, sea en un grupito, a un individuo o a una multitud. La palabra de Dios siempre trae resultados, resultados según el plan de Dios. Así que, como San Pablo le dijo a Timoteo, yo me despido de usted por hoy con esta palabra de 2 Timoteo 4.
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4: 2:09.

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1: 2:19.
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3: Temperatura 0 grados.

de una vez que no hable más, ni siquiera pronuncie la palabra libertad, porque qué libertad ha obtenido el ser humano.

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1: 2:38.
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1: 2:48 minutos.

0: Temperatura 0 grados.
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1: 2:59.
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3: Bendito sea el nombre de Dios, Él sea bendito.
4: No tenemos el derecho ni debemos buscar a los muertos, pues en tanto que Dios decidió llevarse a alguien, ¿quiénes somos nosotros para ir detrás de esa persona y querer traerla de vuelta?
5: Misión 66. 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Soy Kimberly Yepes y estamos juntos en el viaje más fascinante de la vida. Un recorrido que nos lleva a encontrar las claves para vivir una vida plena y en abundancia. Misión 66 es una creación original del profesor de Biblia, Luis Sayao. Nuestro camino continúa por el Evangelio de Lucas y nos detenemos hoy en el capítulo 9, que muestra a Jesús siendo cuestionado y menospreciado por su propio pueblo. El tema es, ¿quién es Jesús?
6: Por aquí te saluda David Silva. Sí, ya hemos hablado mucho sobre él. A nadie le deja indiferente su persona. Y estaremos de acuerdo en que todo el mundo, de alguna manera, tiene una opinión clara sobre él. Pero leyendo las páginas de la Biblia, descubrimos a un Jesús maravilloso y sorprendente. A partir de ahora, vas a saber un poco más sobre el Mesías prometido por Dios. Johnny, ¿estás listo para la travesía de esta misión?
4: Pues sí, David. Y a ti que nos escuchas, quiero decirte que quizás tú mismo tengas dudas de lo que voy a decir. Pero es verdad, créelo. Jesús probablemente es el nombre más conocido de este planeta, pero a la vez es una de las personas más malinterpretadas y malentendidas de nuestra historia. Así que vamos a prestar atención a la Escritura, a las palabras del Nuevo Testamento, para ver si de hecho descubrimos con bastante claridad quién es Jesús.
5: Este capítulo 9 de Lucas es un capítulo bastante largo que va a hablar de diversos temas.
4: Así es, y una de las cuestiones más interesantes que merece una atención especial aparece a partir del versículo 18.
6: Y precisamente yo lo tengo por aquí, listo para compartirlo contigo. Mira, dice lo siguiente. Un día, mientras Jesús se apartó para orar, les preguntó a los discípulos que estaban con él, ¿quién dice la gente que soy yo? Ellos respondieron, unos dicen que eres Juan el Bautista, otros que Elías, y otros más que eres alguno de los antiguos profetas que ha resucitado. Entonces les preguntó, ¿y ustedes, quién dicen que soy? Y Pedro le respondió, tú eres el Cristo de Dios. Jesús les mandó que de ninguna manera se lo dijeran a nadie. También les dijo, es necesario que el Hijo del Hombre padezca muchas cosas, que sea desechado por los ancianos, por los principales sacerdotes y por los escribas, y que muera y resucite al tercer día.
4: Gracias, David. Aquí está bastante claro. El dicho popular dice que más claro no canta un gallo. Jesús se presenta no como un simple profeta del pasado, no como una persona capaz de hacer algunos milagros, no como una especie de líder de una comunidad, sino que Él es el Cristo de Dios. Eso significa que Jesús es el Mesías, es aquel esperado desde el Antiguo Testamento que habrá de traer la salvación prometida por Dios a través de los profetas del pasado. Quiere decir que Jesús es el camino para llegar a Dios, es aquel que trae la salvación, el perdón de pecados, la vida eterna. Frente a esto, vamos a ver un poco más sobre la persona de Jesús, que merece una atención tan especial en el Evangelio de Lucas, en el capítulo 9. Jesús es aquel, como vamos a observar, que muestra su poder, que comprueba su divinidad. Nosotros lo observamos desde el versículo 10, donde vemos una vez más la historia de la primera multiplicación de los panes, que ya fue mencionada en Mateo y también en el Evangelio de Marcos.
5: Aquí dice que Jesús recibió a una gran multitud, Y él los recibió y les hablaba del reino de Dios y sanaba a los que necesitaban ser sanados. Cuando el día comenzó a declinar, los discípulos se acercaron a Jesús y le dijeron: «Despide a la gente para que vayan a las aldeas y campos vecinos y busquen comida y alojamiento, porque aquí no hay nada».
4: Cierto, y Jesús entonces les ordena a que ellos mismos den algo de comer a la multitud. Y ellos dicen: «No tenemos más que 5 panes y 2 pescados», mientras había allí como 5,000 personas. Entonces Jesús ordenó a los discípulos que hicieran que la multitud se sentara en grupos de 50. Los discípulos obedecieron y así Jesús tomó los 5 panes y los 2 peces.
6: ¡Eso es mucha gente! Dice el versículo 16. Levantando los ojos al cielo, los bendijo, los partió y se los dio a sus discípulos para que ellos repartieran entre la gente. Y todos comieron y quedaron satisfechos. Y de lo que sobró, recogieron 12 cestas.
4: Es impresionante. Jesús muestra su poder y comprueba que Él es divino. Al fin y al cabo, necesitamos saber de verdad quién es Jesús. Y ese texto nos lo revela con bastante claridad. Jesús sigue mostrando su poder a partir del versículo 37, cuando un hombre en medio de la multitud de voces pega un gran grito para que Jesús prestara atención al sufrimiento de su hijo.
6: ¿Qué le pasaba al hijo de aquel hombre?
4: El texto del versículo 39 nos lo va a revelar. Dice así: «Sucede que un espíritu se apodera de él y de repente lo sacude con violencia y lo hace gritar y echar espuma por la boca. Cuando lo atormenta, a duras penas lo deja tranquilo, destruyendo la vida de aquel hijo del hombre tan desesperado. Y él dice: "Yo les pedí a tus discípulos que expulsaran al espíritu, pero no pudieron". Ellos no pudieron expulsar al espíritu malo. Jesús dijo entonces: «¡Ay, gente incrédula y perversa! ¿Hasta cuándo tendré que estar con ustedes y soportarlos? Trae acá a tu hijo». Mientras el muchacho se acercaba, el demonio lo derribó y lo sacudió con violencia, pero Jesús reprendió al espíritu impuro, sanó al muchacho y se lo entregó a su padre.
5: ¡Guau! Me imagino que todos se quedaron perplejos, atónitos ante esa manifestación de la grandeza de Dios.
4: Sí, y Jesús una vez más aquí comprueba que Él es enviado por Dios por su poder sobre los espíritus malos, su poder sobre la enfermedad, su capacidad de hacer cosas que solo son posibles a través del verdadero poder de Dios. La importancia de la divinidad de Jesús y su poder todavía se van a notar de manera intensa a partir del versículo 28, donde una vez más el Evangelio decide resaltar la historia de la transfiguración de Jesús, cuando Él, junto a Pedro, Juan y Jacobo, estaban en el monte para orar.
6: El relato señala que mientras oraba, cambió la apariencia de su rostro, y su vestido se hizo blanco y resplandeciente. Aparecieron entonces 2 hombres y conversaban con él. Eran Moisés y Elías, que rodeados de gloria hablaban de la partida de Jesús, la cual se iba a cumplir en Jerusalén. Pedro y los que estaban con él tenían mucho sueño, pero como se quedaron despiertos, vieron la gloria de Jesús y a los 2 hombres que estaban con él. Mientras estos se alejaban de Jesús, Pedro dijo: «Maestro, qué bueno es para nosotros estar aquí. Vamos a hacer 3 cobertizos, uno para ti, otro para Moisés y otro para Elías».
4: Querían quedarse más tiempo, extender aquel momento tan especial. El texto entonces prosigue y dice así: «Una nube los cubrió y tuvieron miedo de entrar en la nube. Entonces, desde la nube se oyó una voz que decía: "Este es mi Hijo amado, escúchenlo". Cuando la voz cesó, Jesús se encontraba solo, pero ellos mantuvieron esto en secreto y durante aquellos días no le dijeron a nadie lo que habían visto. Fíjate, querido oyente, qué cosa más impresionante. Jesús muestra su origen divino, no solamente por su poder de multiplicar los panes y de reprender los demonios, sino también de aparecer al lado de Moisés y Elías en el monte de la Transfiguración, mostrando que Él era divino porque, de hecho, la voz del propio Dios confirmó, por lo tanto, cuál era la misión de Jesús, quién era de verdad el propio Jesús.
5: Después de ese evento descrito de manera tan asombrosa, creo que quizás ya tenemos una idea bastante más clara sobre quién es Jesús. ¿Qué otras claves encontramos en este relato?
4: Buena pregunta. Aquí hay 2 claves importantes. Jesús vino a este mundo a causa de una misión: traer salvación. Y Él nos involucra en esa misión. Eso ya empieza a ocurrir aquí. Jesús reúne a los 12 y les da poder y autoridad para sanar enfermedades y expulsar demonios, y ellos salen a predicar el reino de Dios. Y Él les dice así: no lleven nada para el camino, ni bastón, ni mochila, ni pan, ni dinero, ni dos túnicas. En cualquier casa donde entren, quédense allí hasta que salgan. Si en alguna ciudad no los reciben bien, salgan de allí y sacúdanse el polvo de los pies como un testimonio contra ellos. Así que ellos salieron y fueron por los pueblos predicando el Evangelio y sanando por todas partes. La misión de Jesús, dada inicialmente a los 12 y después a la propia iglesia, consiste en anunciar el reino de Dios, anunciar que la salvación llegó, las buenas noticias del Evangelio, de que en Cristo tenemos perdón, vida eterna y bendición de parte de Dios para nuestra vida. Por lo tanto, esa realidad es muy importante y se debe destacar en la vida y en el ministerio de Jesús. Ahora bien, aun siendo Jesús el Hijo de Dios, siendo el Salvador y entregando a sus discípulos una misión, no siempre ese mensaje de Cristo va a encontrar una buena recepción. Lo que ocurre con ese Jesús es que él provoca oposición. Tanto es así que un poco más adelante, y de hecho eso va a ocurrir cada vez más en el Evangelio de Lucas, leemos que Jesús tuvo problemas en la región de los samaritanos.
6: Las cosas se estaban complicando. El ambiente estaba tenso, Johnny.
4: Así es. Cuando ya se estaba acercando el tiempo en que él sería llevado a los cielos, él se fue a Jerusalén y dice el texto, y envió mensajeros delante de él, y ellos se fueron y entraron en una aldea samaritana para prepararle todo. Pero los de allí no los recibieron porque se dieron cuenta de que su intención era ir a Jerusalén. Jacobo y Juan, indignados, muy enojados, como buenos seres humanos, débiles y frágiles como cualquiera, piden a Jesús si pueden enviar fuego del cielo para destruir el poblado. Y dice el texto, pero Jesús se volvió a ellos y los reprendió.
5: Esa fue una reacción muy humana. Es como que perdemos la paciencia y queremos que todos los que rechazan a quienes amamos desaparezcan. Pero la respuesta de Jesús a situaciones como esta ha sido contraria a cómo naturalmente nosotros responderíamos.
4: Cierto. Él los reprende y dice, ustedes no saben de qué espíritu son, porque el Hijo del Hombre no ha venido a quitarle la vida a nadie, sino a salvársela. Y se fueron a otra aldea.
6: Pues sí, ese poblado samaritano no quiso recibir a Jesús. Cuando Jesús habla a sus discípulos y revela quién es, ahí en el versículo 23, Él dice, si alguno quiere seguirme, niéguese a sí mismo, tome su cruz cada día y sígame. Porque todo el que quiera salvar su vida, la perderá, y todo el que pierda su vida por causa de mí, la salvará. Porque, ¿de qué le sirve a uno ganarse todo el mundo si se destruye o se pierde a sí mismo? Porque si alguno se avergüenza de mí y de mis palabras, el Hijo del Hombre se avergonzará de él.
4: Amigo que me escuchas, la actitud de Jesús es exigente. La actitud de Jesús provoca oposición. Jesús termina ese capítulo diciendo, las zorras tienen guaridas y las aves de los cielos tienen nidos, pero el Hijo del Hombre no tiene dónde recostar su cabeza.
5: En pocas palabras, Jesús les está diciendo, si quieren seguirme, tienen que poner el reino de Dios como prioridad número uno sí o sí.
4: Sí, es tajante. Él continúa diciendo, nadie que mire hacia atrás, después de poner la mano en el arado, es apto para el reino de Dios, porque Él es la máxima prioridad. Jesús, el Hijo de Dios, Jesús, el Mesías, Jesús, el Salvador, Jesús, el Poderoso. Jesús lleno de gloria, Jesús, el controvertido que te invita a ti y a mí para que seamos parte de su misión, recibiéndolo en nuestras vidas, creyendo en él y divulgando su mensaje, aunque eso nos cueste más de lo que nosotros imaginábamos al principio. Hoy, sí, entendemos más claramente quién es Jesús.
5: ¿Algún comentario que quieras compartir con nosotros? Queremos saber qué piensas tú de todo esto. Escríbenos a nuestro número de WhatsApp más 1-847-857-8029. Repito, más 1-847-857-8029. Ahora mismo envíanos tu mensaje, así no lo olvidas. 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David, llegamos a tu parte favorita de nuestra misión.
6: Sí, Kimberly, las preguntas. Y tengo varias luego de estudiar este capítulo 9 del Evangelio de Lucas. Jesús está aquí enviando a sus discípulos a que realicen una misión. Johnny, ¿ese modelo presentado aquí debe ser seguido todavía hoy?
4: Es interesante que observemos lo que pasa al principio del capítulo 9. Jesús llama a los 12 y les da poder y autoridad para expulsar demonios, sanar enfermedades y los envía a predicar el reino de Dios. Les da una orden un tanto extraña. No podían llevar nada para el camino, ni bastón, ni bolsa, ni dinero, ni una túnica de repuesto. Un viaje un poco difícil. El texto dice así: en cualquier casa donde entren, quédense allí hasta que salgan. Si en alguna ciudad no los reciben bien, salgan de allí y sacúdanse el polvo de los pies. Y así ellos se fueron predicando el Evangelio y realizando sanidades por todas partes. Observa que esa misión inicial aquí, por parte de los 12, no es un modelo absoluto en todos los aspectos para las demás misiones.
6: ¿Por qué dices eso? ¿Hay alguna otra forma?
4: Lo digo porque vamos a tener otros casos. Un poco más adelante, Jesús envía alrededor de 70 discípulos y después vamos a ver en la propia iglesia primitiva al apóstol Pablo haciendo cosas diferentes. Aquí la idea era enseñar con claridad que los apóstoles estaban revestidos de la misma autoridad que tenía Jesús. Así que su propia capacidad, el poder de sanar enfermedades y expulsar demonios, mostraba que ellos estaban bajo esa autoridad que Jesús tenía. Eso no significa que, si yo no tengo el don de sanar personas, y que si no tengo, por así decirlo, experiencia en la expulsión de demonios, entonces no puedo anunciar el Evangelio, siendo necesario ser una persona con mucho poder, porque de lo contrario no puedo hacer nada. El texto no está enseñando eso.
6: ¿Y por qué Jesús les ordena que vayan a esa misión de manera tan sencilla?
4: Bueno, la idea es que ellos debían identificarse con las personas que recibirían ese mensaje en aquel clima bastante afectivo del ambiente de Israel, en un contexto cultural bastante homogéneo, con lo cual o se les recibiría o serían rechazados. La idea del profeta, de una persona de Dios que anuncia un mensaje, una especie de rabí que viene a enseñar algo de parte de Dios, es comprendida en ese contexto. Así que, ante esto, entendemos aquí la importancia y los límites de esa misión, lo cual no es un modelo para todo tipo de misión en cualquier circunstancia, incluso en los días de hoy.
5: Aquí llega una pregunta de uno de nuestros compañeros de viaje. Dice: en la transfiguración que se presenta aquí en Lucas 9:28, se habla de un monte, el monte de la transfiguración. ¿Se trata de un monte especial, espiritual, celestial? ¿Qué monte es? ¿Dónde quedaba?
4: Esa es una buena observación. De hecho, nosotros lo hemos estudiado ya en Mateo capítulo 17 y en Marcos capítulo 9. Hay otras cuestiones interesantes sobre la transfiguración que fueron tratadas allí. Alguien puede pensar que ese monte es espiritual porque todo se va volviendo espiritual. Jesús aparece lleno de gloria y brillante y tenemos a Moisés y a Elías. ¿Ese monte también existe físicamente? Podemos preguntarnos. ¿Es un monte encantado, una montaña mágica? No, no y no. La tradición históricamente ha asociado la transfiguración al monte Tabor. Pero por las indicaciones que tenemos aquí, ya que los discípulos están cerca de Cesarea, parece muy difícil que el monte Tabor sea la mejor hipótesis, la mejor posibilidad. Así que muchos estudiosos han entendido, aun cuando el texto no lo dice en ningún versículo específico, que ese debe ser el monte Hermón, que está más cerca de donde ellos se encontraban en ese momento.
6: Aquí hay otra pregunta relacionada con esto de la transfiguración. ¿Podemos decir que Jesús, allí en el monte Hermón, monte de la transfiguración, invocó a los muertos? ¿Cómo entender ese pasaje?
4: Cuando se habla de muertos, la cosa se pone complicada. De hecho, hay gente que incluso tiene miedo de los muertos. Alguien dijo que debemos tenerle miedo a los vivos, porque un muerto tampoco le hace nada a nadie. Mira, vamos a prestar atención porque hay gente que, con sinceridad, lee este texto y dice: Fíjate, Jesús invocó a los muertos, pues él aparece con dos personas que habían muerto anteriormente, que son Moisés y Elías. Pues vamos allá. En primer lugar, es necesario prestar atención y darse cuenta que Jesús no invocó a nadie. No está escrito que Jesús llamara ni a Moisés ni a Elías, ni a cualquier otra persona. El texto dice que surgieron dos hombres que empezaron a conversar con Jesús.
6: ¿Y qué es lo que ocurre en la transfiguración?
4: Bueno, la transfiguración es una demostración de la futura gloria que habría de venir. Si observamos justo al final del versículo 27, Jesús dice que algunos que estaban allí no habrían de probar la muerte antes de ver el reino de Dios. Justo a continuación ocurre la transfiguración. La lógica es bastante sencilla. Él les está diciendo que iban a ver aquí un poco de esa gloria futura. Así que no fueron, por así decirlo, los muertos los que fueron traídos a la dimensión de la tierra, sino que fue la dimensión espiritual la que fue enseñada en una especie de visión particular. Así que es como alguien que ve el tráiler antes de ver la película. Ellos tuvieron un anticipo de la gloria eterna y, por lo tanto, vieron a Moisés y a Elías que están en la vida eterna. Eso no significa en lo absoluto que Jesús está apoyando una invocación a los muertos.
5: ¿Pero por qué es esto?
4: Bueno, porque la muerte es nuestro límite y no tenemos el derecho ni debemos buscar a los muertos, pues en tanto que Dios decidió llevarse a alguien, ¿quiénes somos nosotros para ir detrás de esa persona y querer traerla de vuelta? Eso no es justo, eso no es correcto. El Antiguo Testamento lo prohíbe explícitamente y el Nuevo Testamento nunca negó esa instrucción. Los muertos están delante de Dios y nosotros debemos dejarlos allá hasta que llegue nuestro turno de irnos al otro lado, momento para el que debemos estar debidamente preparados.
6: Ahora, lo que llama la atención es ver a Jesús andando y enseñando, mientras lo sobrenatural se hace evidente. Parece que hay demonios por todas partes. Da la sensación de que están muy activos e incluso vemos sus efectos en un muchacho.
4: Así es, de hecho, vemos a los demonios bastante revueltos y podemos entender lo que está pasando aquí. Jesús manifiesta aquí el reino de Dios que se está acercando a nosotros. Es decir, que Dios va a reinar y su poder se manifiesta en Cristo. Ante esa realidad, los espíritus malignos, los demonios, que no tienen permiso para reinar y están ocupando espacios que no deberían, se resienten y son obligados a manifestarse ante ese poder de Jesús. Y eso parece ser todavía más claro por el hecho de que muchos gentiles e incluso costumbres vinculadas a los gentiles están presentes, lo que nos muestra la relación que eso tenía con el paganismo, con los cultos vinculados a esos demonios. Por lo tanto, los demonios aparecen y son obligados a reconocer el poder de Jesús porque el reino de Dios se está acercando y está presente entre nosotros.
5: Creo que nos da tiempo para una pregunta más y nos llega a través del número de WhatsApp. Dice, en el versículo 51 del capítulo 9 termina hablando sobre los samaritanos y es algo raro. Parece que el texto no explica el motivo del rechazo de los samaritanos hacia Jesús. Entonces, ¿cómo explicar esta situación?
4: Es interesante y parece absurdo, pero es un hecho y es verdad. Cuando ellos se dan cuenta de que Jesús iba de camino a Jerusalén, identificaron con la ciudad de Jerusalén el prejuicio, el rechazo que era tan fuerte hasta el punto de que ya ni querían seguir hablando de Jesús. Apenas conociendo la rivalidad entre judíos y samaritanos, es que entendemos el porqué de ese rechazo. Es la perspectiva de lo que en realidad pasa allí.
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6: Johnny, ¿cómo resumirías la misión de hoy y qué de ella podemos aplicar hoy mismo en nuestra vida?
4: Nuestro tema fue ¿quién es Jesús? Hemos visto la manifestación de su poder, la misión que presenta a sus discípulos, la manifestación de la gloria en la transfiguración, lo difícil que es seguir a Jesús y cómo Él fue rechazado por muchas personas. Amigo que me escuchas, ya que hemos descubierto que Jesús es el Hijo de Dios, el Mesías, el Salvador del hombre perdido, debes saber que Jesús quiere que te conviertas en su discípulo. Cree en Él. El regalo de la vida eterna está disponible hoy para ti. Solo tienes que recibirlo creyendo en Jesús. Él es digno de seguir.
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1: 3:30 minutos.

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1: 3:35 minutos.

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1: Está interesado el Señor en hacer algo nuevo contigo. Pero para ver la mano de Dios moverse, hay que adorar al Señor. Si has venido como espectador, no verás tu gloria.

prepárate.

0: Esta es la hora en Radio Dios Provee Internacional.
1: 3:47 minutos.

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1: 3:51.
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2: Dado lo que usted va a aprender en el día de hoy, ¿cuál es su responsabilidad? Bienvenido a través de la Biblia, soy Geyel Ortiz, dándole una cordial bienvenida a un estudio muy serio en el día de hoy. Algunos quizás lo llamen solemne. Hoy escucharemos el sonido de la primera trompeta y el principio del juicio directo de Dios sobre la tierra. Estos juicios de trompeta en el libro de Apocalipsis suenan peor que cualquier película de Hollywood que sea de horror. Usted pudiera imaginarse, pero en este caso no hay efectos especiales ni magia de Hollywood, es el juicio de Dios sobre esta tierra. Y debemos hacernos la pregunta que nos hicimos al principio. ¿Cuál es nuestra responsabilidad una vez que entendamos este pasaje que estudiaremos en el día de hoy en Apocalipsis capítulo 8? Como usted sabe, el autobús bíblico ha estado viajando por los picachos y por los valles de la entera palabra de Dios durante los últimos 5 años. Y durante las próximas semanas estaremos aprendiendo no de lo que está en el pasado, sino de lo que está por delante. Viene una tragedia, no para usted ni para mí, si usted conoce a Jesús como su Señor y Salvador, sino para un mundo que ha rechazado justamente a Jesús como Señor y Salvador. No habrá escape de los juicios que descenderán sobre la tierra, y por penoso que esto nos haga sentir, debe hacer más que eso. El Dr. McGee, autor de estos estudios, decía, no solo debe afectar nuestro corazón, debe también afectar nuestra voluntad y nuestros pies para que empiecen a moverse para llevar la palabra de Dios al mundo. Esa es nuestra solemne responsabilidad. Le invitamos a bordo del autobús bíblico, ahí con nosotros por el viaje de hoy a través de Apocalipsis. ¿Qué tal si iniciamos en oración? Padre Celestial, continúa trayendo gloria a tu nombre por la enseñanza de tu palabra mientras proclamamos las buenas noticias de Jesucristo al mundo. Consuela, anima y trae convicción a aquellos que están escuchando según sus necesidades. En el nombre de Jesús oramos. Amén.
3: Continuamos hoy, amigo oyente, nuestro viaje por el libro de Apocalipsis y llegamos al versículo 6 del capítulo 8 de este maravilloso libro. Vamos a seguir avanzando un poquito más rápido hoy porque vamos a tocar algunas trompetas, o mejor dicho, vamos a escuchar cuando los ángeles toquen estas trompetas. Eso es algo verdaderamente terrible. Este es el juicio de Dios que viene directamente sobre la tierra. El versículo 6 entonces de este capítulo 8 de Apocalipsis dice, «Y los 7 ángeles que tenían las 7 trompetas se dispusieron a tocarlas». Este es un momento solemne. Ya ha terminado esa media hora de silencio. Las oraciones de los santos se han escuchado. Ya se ha dado la orden para hacer tocar las trompetas. Los ángeles toman una posición de atención y al tocar las trompetas, la ira divina se desata sobre los hombres rebeldes. El tocar de las trompetas no introduce símbolos de secretos. Las plagas que se mencionan aquí son plagas literales. Este método que existe hoy de evaporar el significado de la Escritura es tan malo como el tratar de negar la inspiración de la palabra de Dios. Es decir, es estar diciendo que Dios no quiere decir lo que dice y que esto quiere decir algo completamente diferente. Ahora, en el versículo 7 de este capítulo 8 de Apocalipsis leemos: «El primer ángel tocó la trompeta, y hubo granizo y fuego mezclados con sangre, que fueron lanzados sobre la tierra, y la tercera parte de los árboles se quemó, y se quemó toda la hierba verde». Este es un juicio directo de parte de Dios. Su juicio cae sobre toda la vida vegetal, desde el pasto o hierba hasta los grandes árboles. Toda clase de vida botánica es afectada al principio. Notemos esto, sin embargo, que aquí se menciona solamente una tercera parte. Ese es un golpe tremendo sobre la tierra, y el fuego es el gran enemigo que Dios usa. En el primer juicio global, Dios utilizó el diluvio, ahora va a ser el fuego. En realidad, amigo oyente, esta tierra va a ser transformada por el fuego, purificada por fuego. Ahora las praderas y los bosques cubiertos de hierbas son destruidos parcialmente por el fuego. Se indica que es la tercera parte de todo esto, y eso demuestra la gran extensión del daño causado, una tercera parte. No es una cuarta parte ni tampoco la mitad, sino que indica una tercera parte. Ahora, aquí está hablando de plantas, de la vida vegetal. Usted recuerda que la vida vegetal fue la primera que fue creada y es la primera en ser destruida. El primer capítulo de Génesis comienza hablando de la vida vegetal después que se ha establecido el orden en el sentido físico del globo terráqueo. Este es un juicio literal sobre la vida vegetal, de la misma manera que las siete plagas de Egipto fueron literales. Señalamos anteriormente el hecho de que había una similitud extraordinaria entre las plagas en Egipto y los juicios de las trompetas. Nuevamente debemos decir que esto no es ningún accidente, porque si usted regresa a ver lo que dice el libro de Éxodo, descubrirá que las plagas allí eran algo literal, y cada creyente en la Biblia tiene que estar de acuerdo con esto. Entonces, también debe estar de acuerdo en que las plagas mencionadas en Apocalipsis deben ser aceptadas de la misma manera. No conocemos qué tipo de hermenéutica uno puede usar para interpretar una cosa de una manera en un lugar y de otra manera en otro lugar, a no ser que la Escritura le indique claramente que usted puede hacer tal cosa. Probablemente deberíamos leer lo que nos dice allá el libro de Éxodo. En el capítulo 9, versículo 18 de Éxodo, tenemos lo siguiente. «He aquí que mañana a estas horas yo haré llover granizo muy pesado, cual nunca hubo en Egipto, desde el día que se fundó hasta ahora». Y cuando cayó este granizo sobre la tierra, se nos dice que destruyó la hierba del campo en el país de Egipto. Ahora, en el versículo 25 leemos, «Y aquel granizo hirió en toda la tierra de Egipto todo lo que estaba en el campo, así hombres como bestias. Asimismo destrozó el granizo toda la hierba del campo y desgajó todos los árboles del país». Se nos dice que desgajó todos los árboles del país. Esta era una destrucción del 100%, y en Apocalipsis tenemos una tercera parte de la tierra. Veamos ahora lo que dice la segunda trompeta. Leamos los versículos 8 y 9 de este capítulo 8 de Apocalipsis. El segundo ángel tocó la trompeta, y como una gran montaña ardiendo en fuego, fue precipitada en el mar, y la tercera parte del mar se convirtió en sangre. Y murió la tercera parte de los seres vivientes que estaban en el mar, y la tercera parte de las naves fue destruida. Ahora se habla del mar, el cual ocupa la mayor parte de la superficie terrestre, y esto es afectado por el juicio directo de Dios. Y usted recuerda también que es mencionado allá en Génesis que hubo la separación de la tierra y de la mar, y eso ocurrió en el mismo día en que apareció la vida vegetal. Eso lo vemos allá en Génesis capítulo 1, versículos 9 y 10. Es necesario que prestemos mucha atención al lenguaje utilizado aquí. Aquí se está utilizando un lenguaje literal, y debemos prestar mucha atención, por cierto. Juan no está diciendo aquí que una montaña ardiendo cayó o se precipitó a la mar, sino que él dice que era una masa como una gran montaña ardiendo. Es como si fuera una gran montaña ardiendo que se precipitó en el mar, como si fuera una gran montaña. Esta es una diferencia muy cuidadosa en el uso del lenguaje que debemos notar, especialmente cuando es una práctica muy común el amontonar todo lo que se menciona en este libro y llamarlo simbólico. Y eso, por supuesto, le evita muchos problemas a uno. Ahora, la montaña representa algo tan literal y tangible como lo que tenemos allá en Jeremías capítulo 51, versículo 25, donde dice, «He aquí yo estoy contra ti, oh monte destruidor, dice Jehová, que destruiste toda la tierra, y extenderé mi mano contra ti, y te haré rodar de las peñas, y te reduciré a monte quemado». Esta masa literal cae a un mar literal, y una tercera parte llega a ser sangre literal, y una tercera parte de todas las criaturas vivientes, literalmente en una mar literal, mueren una muerte literal. Nada puede ser más claro que todo esto. Y también se dice que una tercera parte de las naves, literalmente de las naciones, fueron literalmente destruidas. Si usted, amigo oyente, le permite a Juan que diga lo que quiere decir, lo presenta muy claramente. No hay necesidad de ir de un lugar a otro tratando de encontrar algún símbolo de que esto es algo simbólico. ¿Simbólico de qué? Dios no dice que eso es simbólico. Él lo presenta claramente, una gran masa o fuerza que es colocada en el océano. No sabemos qué puede ser esto. Usted nos pregunta, ¿por qué es que no sabemos? Bueno, por dos razones. En primer lugar, Juan no nos dijo. Y él no le dijo a nadie tampoco. Esa es la razón por la cual no creemos que nadie tenga la respuesta. Y la segunda razón es esta, que nosotros no esperamos estar aquí en ese entonces para poder leer lo que dicen los periódicos, esas malas noticias que siempre tenemos en los periódicos en el día de hoy. Y estamos seguros que esto continuará, aunque de una manera más profusa, en el período de la gran tribulación. Así es que no vamos a estar aquí para leer eso. Entonces, podríamos decir que esto no nos concierne demasiado, aparte de darnos cuenta de la terrible tragedia que se avecina sobre un mundo que rechaza a Cristo, que en realidad se está burlando, que pone en ridículo la palabra de Dios en el presente. Esto es algo que causa tristeza al corazón del creyente, pero no debemos hacer más de eso. Eso no solo debería afectar nuestros corazones, sino que debería afectar nuestras voluntades y nuestros pies, y comenzar a andar para esparcir hoy la palabra de Dios. Esa es nuestra responsabilidad, y creemos que esa es una responsabilidad solemne. No podemos evitar que ese juicio llegue a la tierra, pero sí podemos predicar la palabra de Dios y reducir la población que quedará aquí en ese entonces. Bien, llegamos ahora a la tercera trompeta. Leamos los versículos 10 y 11 de este capítulo 8 de Apocalipsis. El tercer ángel tocó la trompeta, y cayó del cielo una gran estrella, ardiendo como una antorcha, y cayó sobre la tercera parte de los ríos y sobre las fuentes de las aguas. Y el nombre de la estrella es ajenjo, y la tercera parte de las aguas se convirtió en ajenjo, y muchos hombres murieron a causa de esas aguas porque se hicieron amargas. Estamos viviendo en el presente donde se ha dicho mucho en cuanto a la contaminación del ambiente. Es un verdadero problema hoy. Parecería como que el hombre se hubiera anticipado a esta estrella contaminando todas las aguas. Opinamos personalmente que el hombre se va a ver obligado en el presente a limpiar las aguas del mundo si quiere continuar existiendo aquí. Se considera, amigo oyente, que el instinto de conservación es la primera ley de la naturaleza. Y el hombre quiere continuar en esta pequeña tierra. Así es que va a hacer algo en cuanto a esto. Pero aquí, en la gran tribulación, el agua fresca, el agua de las vertientes, el agua que el hombre utiliza para beber, es contaminada. Es decir, una tercera parte de esa agua. En algunos lugares del mundo, la gente sabe lo que es el vivir con muy poca agua para beber y para uso doméstico. Algunos países de vez en cuando sufren grandes sequías y es muy difícil obtener agua para beber. Eso es algo verdaderamente esencial tanto para el hombre como para los animales. Estamos seguros que en una ocasión u otra usted habrá visto en revistas y periódicos fotografías de personas con ollas y otros utensilios de cocina yendo a algún lugar para buscar agua y llevarla a sus hogares. Esto puede ser causado por una intensa sequía, por las aguas contaminadas de algún río o por otras causas que hacen imposible lograr agua para beber y para otros usos domésticos. Estas experiencias deberían enseñarle al hombre cuánto depende del agua fresca de los ríos. Y aquí tenemos un juicio sobre esto. Usted recuerda que Israel tuvo una experiencia cuando cruzaron el Mar Rojo. Ellos llegaron a un lugar llamado Mara, y las aguas eran amargas en ese lugar. Y a Moisés se le indicó que tomara un árbol y lo arrojara en las aguas para que se hicieran dulces. Durante la gran tribulación, las aguas dulces se convierten en amargas por un meteoro, una estrella del cielo. Ahora alguien quizá puede preguntar si esto es una estrella literal. No vemos ninguna razón para pensar de otra manera. Y el árbol que Moisés arrojó en las aguas habla de la cruz de Cristo. Hemos visto aquí el nombre de la estrella que es ajenjo. Y según Vincent, esto se utiliza aquí metafóricamente de la siguiente manera. Habla de la idolatría de Israel. Eso lo podemos ver en varios pasajes como Deuteronomio, capítulo 29, versículo 18. Habla de la calamidad y la tristeza. Eso lo vemos en Jeremías, capítulo 9, versículo 15, y en Lamentaciones, capítulo 3, versículo 15. Habla de un juicio falso en Amós, capítulo 5, versículo 7. El profeta Amós presentó esto, y muy claramente, por cierto. Esta estrella, pues, es algo literal. es un meteoro que contiene veneno y contamina una tercera parte del aprovisionamiento de agua de la tierra. Este nombre sugiere que este es un juicio contra la idolatría y la injusticia del hombre. La calamidad y la tristeza son las compensaciones naturales que vienen sobre el hombre a causa de este juicio. Creemos que este pasaje es algo sobresaliente en las Escrituras. Bien, llegamos ahora a la cuarta trompeta. Leamos el versículo 12 de este capítulo 8 de Apocalipsis. El cuarto ángel tocó la trompeta, y fue herida la tercera parte del sol, y la tercera parte de la luna, y la tercera parte de las estrellas, para que se oscureciese la tercera parte de ellos, y no hubiese luz en la tercera parte del día, y asimismo de la noche. Otro aspecto de la creación de la cual depende la humanidad en esta tierra para ser provista de luz y vida es el sol, y en un menor grado, el hombre depende también de la luna y las estrellas. Fue en el cuarto día de la creación que estos cuerpos celestiales aparecieron. Habían sido creados antes, pero fue entonces cuando fueron iluminados. Y ahora es como si esta luz fuera apagada en una tercera parte de la tierra. Dios había permitido que estas luces iluminaran, la lumbrera mayor para que señorease en el día, y la lumbrera menor para que señorease en la noche, dice en Génesis 1:16. Estas lumbreras eran también para servir de señales para las estaciones. El Señor indicó que en la gran tribulación habrá señales especiales en los cuerpos celestiales. El Señor Jesucristo mencionó eso allá en el Evangelio según San Mateo, capítulo 24, versículo 29, donde dice: «E inmediatamente después de la tribulación de aquellos días, el sol se oscurecerá, y la luna no dará su resplandor, y las estrellas caerán del cielo, y las potencias de los cielos serán conmovidas». Bueno, las leyes de la naturaleza son alteradas radicalmente por estas perturbaciones. Hay una definitiva limitación de solo una tercera parte de la luz y del día que es afectada, pero la intensidad de la luz es reducida en una tercera parte de su potencia en vatios, digamos. Hoy se habla mucho en cuanto a una reducción de la energía, una falta de energía. Amigo oyente, vendrá una reducción muy grande a esta tierra algún día. En cierta ocasión, en una ciudad industrial del nororiente de los Estados Unidos, hubo necesidad de cerrar muchas plantas o fábricas, y varios miles de trabajadores fueron dejados cesantes, y muchos comenzaron a abandonar la ciudad. Y uno de estos chistosos, que nunca faltan, puso un cartel a la salida de la ciudad que decía: «El último que abandone la ciudad, por favor, apague las luces». Bueno, amigo oyente, Dios está listo a apagar las luces de esta tierra. Sin embargo, el Señor dijo claramente allá en Génesis, capítulo 8, versículo 22, «Mientras la tierra permanezca, no cesarán la sementera y la siega, el frío y el calor, el verano y el invierno, y el día y la noche». Creemos que existe algo muy interesante en conexión con esto, y queremos citar lo que dijo Roberto Govet. Dice él: «Es así que aún continúa el día, aunque su brillantez se ha disminuido. Dios muestra su derecho a cuestionar el derecho del hombre en cuanto al pacto. Él no ha cumplido con los términos de ese pacto. Sangre por sangre no es derramada por las naciones. Para ese entonces, el mandato de dar muerte al asesino es negado por el mundo a través de una filantropía falsa». Este es otro aspecto de la pena capital. Hay jueces de corazones demasiado tiernos, y cabezas tiernas también, que quieren acabar con la pena capital y dejan que los criminales anden libres en este mundo del presente, y esto es lo que ha sucedido. El hombre continúa dirigiéndose en esa misma dirección. Amigo oyente, Dios dice que Él dio un mandamiento o un pacto en el cual el hombre debería proteger la vida humana, y uno protege la vida humana cuando castiga a los criminales y cuando los quita de esta vida. Amigo oyente, eso sirve para disuadir el crimen, y cualquier persona que diga que no sirve para disuadir el crimen tiene que ser como un avestruz que esconde su cabeza en la arena, porque es muy obvio que sirve para disuadir el crimen. Amigo oyente, aquí tenemos algo muy destacado, por cierto. Nosotros creemos que la pena capital será abolida por el anticristo si eso no llega a ocurrir antes. Ahora, el versículo 13, el último versículo de este capítulo 8 de Apocalipsis, dice: «Y miré, y oí a un ángel volar por en medio del cielo, diciendo a gran voz: ¡Ay, ay, ay de los que moran en la tierra, a causa de los otros toques de trompeta que están para sonar los tres ángeles!». Cuando se toca la cuarta trompeta, se hace un anuncio de una rara intensidad de ayes en el juicio que viene sobre la tierra, y las últimas tres trompetas están separadas de las primeras cuatro y son trompetas de ayes. Ahora aquí tenemos a un águila. Esta es un águila en lugar de un ángel hablando. La palabra traducida como ángel al principio de este versículo significa literalmente águila. Y quizá usted pregunte, bueno, ¿es un águila literalmente? Porque está hablando. Bueno, amigo oyente, si Dios puede hacer que un loro hable y también otras aves, ¿por qué tiene usted dificultad de que hable un águila? Y es interesante que Él eligió un águila aquí porque el Señor Jesucristo dijo en Mateo capítulo 24, versículo 28, porque donde quiera que estuviera el cuerpo muerto, allí se juntarán las águilas. Y eso será después de esa gran batalla de Armagedón. Y con esto, amigo oyente, concluimos nuestro estudio de este capítulo 8, y Dios mediante, en nuestro próximo programa, entraremos a estudiar el capítulo 9 de Apocalipsis. Que Dios le bendiga, es nuestra más ferviente oración.
2: 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Estamos estudiando el libro de Apocalipsis. Tenemos un recurso disponible para usted y es el comentario de Apocalipsis. El libro de Apocalipsis es como una gran terminal donde las grandes líneas de profecía llegan desde otras porciones de las Escrituras. El Apocalipsis no origina, sino más bien consuma. Es imperativo, para un entendimiento correcto de este libro, seguir la huella de cada gran tema de la profecía desde la primera referencia hasta la estación terminal. 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Ya hemos terminado el capítulo 8 de Apocalipsis y en nuestro próximo programa comenzaremos el estudio en el capítulo 9. Como siempre, nuestra recomendación es que usted lea antes de escuchar el programa para que pueda sacar un mayor provecho del estudio bíblico. Agradecemos que nos acompañara en el estudio de hoy. 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
5: 4:24.
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1: 4:29 minutos.

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1: Un saludo cordial desde La Habana, Cuba. La afirmación bíblica de que con el corazón se cree para justicia, pero con la boca se confiesa para salvación, parece obvia y no necesita explicación. Pero es bueno que aclaremos a nuestros oyentes algunos conceptos. Últimamente está de moda pedir a las personas que repitan lo que llamamos la oración de fe. Pensarán algunos que el propio hecho de decir esa oración es lo que hace a las personas salvas. He oído demasiadas veces decir que ya hicieron la oración de fe a algunas personas y me temo que en la mente de ellos tal oración sea en sí misma una acción u obra meritoria que conceda la salvación. No obstante, debo aclarar que repetir la oración que otra persona elabora basada en sus propias convicciones puede ser un rezo sin sentido y una repetición vana si quien la repite no ha puesto en realidad su confianza y su fe en Cristo. Eso debe quedarnos claro. Cuando decimos a un nuevo creyente, repita conmigo esta oración, lo único que estamos haciendo es poner en sus labios nuestras propias convicciones y no la que él o ella pueda tener ya en esos momentos. ¿Tendrá algún sentido esa oración si esas convicciones no existen en realidad en su mente y corazón? ¿Servirán para algo las palabras repetidas? Por regla general, los evangélicos hemos sido renuentes a la repetición de oraciones escritas de antemano y enseñamos a los nuevos creyentes que deben y pueden expresar a Dios sus propias palabras, ya que orar es sencillamente conversar con Dios y expresarle con claridad nuestros sentimientos y emociones. Podemos asegurar que otra persona, tras escuchar el mensaje del Evangelio y decir que lo acepta, si repite una oración que yo expreso, ya cree todo lo que voy diciendo a Dios basado en mi propia experiencia de fe y mi conocimiento bíblico. Aunque mis palabras estén dichas con buena voluntad y llenas de emoción, por el solo hecho de ser repetidas por otra persona, no servirán de nada, a menos que ella de verdad crea lo mismo. Como solo Dios ve los corazones, puedo estar invitando a la gente a mentir cuando les pido que pongan en sus labios mis declaraciones de fe. Esas oraciones de fe, en todo caso, debieran expresarse por ellos mismos de una manera muy sencilla y muy elemental si queremos que sean ciertas. Podemos usar la oración de fe, pero siempre aclarando que no es repetir una oración lo que hace a una persona cristiana, sino su propia fe y el arrepentimiento que haya en su corazón.
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1: 4:35 minutos.

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1: 4:45.
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3: Temperatura 0 grados.

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1: 4:48 minutos.

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1: 4:54 minutos.

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1: 5:03.
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3: Temperatura 0 grados.

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1: 5:14.

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1: 5:22.
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3: Temperatura 0 grados.

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1: 5:28 minutos.

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1: 5:32.
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0: Temperatura 0 grados.
1: El viejo se fue a vivir con su hijo, su nuera y su nieto de 4 años. Ya las manos le temblaban, su vista se nublaba y sus pasos flaqueaban. La familia completa comía junta en la mesa, pero las manos temblorosas y la vista enferma del anciano hacían el alimentarse un asunto difícil. Los guisantes caían de su cuchara al suelo, y cuando intentaba tomar el vaso, derramaba la leche sobre el mantel. El hijo y su esposa se cansaron de la situación. «Tenemos que hacer algo con el abuelo», dijo el hijo. «Ya he tenido suficiente. Derrama la leche, hace ruido al comer y tira la comida al suelo». Así fue como el matrimonio decidió poner una pequeña mesa en una esquina del comedor. Ahí, el abuelo comía solo, mientras el resto de la familia disfrutaba la hora de comer. Como el abuelo había roto uno o dos platos, su comida se la servían en un tazón de madera. De vez en cuando, miraban hacia donde estaba el abuelo, y podían ver una lágrima en sus ojos mientras estaba ahí sentado solo. Sin embargo, las únicas palabras que la pareja le dirigía eran fríos llamados de atención cada vez que dejaba caer el tenedor o la comida. El niño de 4 años observaba todo en silencio. Una tarde antes de la cena, el papá observó que su hijo estaba jugando con trozos de madera en el suelo. Le preguntó dulcemente, «¿Qué estás haciendo?». Con la misma dulzura, el niño le contestó, «Ah, estoy haciendo un tazón para ti y otro para mamá, para cuando yo crezca, ustedes coman en ellos». Sonrió y siguió con su tarea. Las palabras del pequeño golpearon a sus padres de tal forma que quedaron sin habla. Las lágrimas rodaron por sus mejillas y, aunque ninguna palabra se dijo al respecto, ambos sabían lo que tenían que hacer. Esa tarde, el esposo tomó gentilmente la mano del abuelo y lo guió de vuelta a la mesa de la familia. Por el resto de sus días, ocupó un lugar en la mesa con ellos. Y por alguna razón, ni el esposo ni la esposa parecían molestarse más cada vez que el tenedor se caía, la leche se derramaba o se ensuciaba el mantel. Los niños son altamente perceptivos. Sus ojos observan, sus oídos siempre escuchan y sus mentes procesan los mensajes que absorben. Si ven que con paciencia proveemos un hogar feliz para todos los miembros de la familia, ellos imitarán esa actitud por el resto de sus vidas. Los padres y madres inteligentes se percatan que cada día colocan los bloques con los que construyen el futuro de su hijo. Seamos constructores sabios y modelos a seguir.
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3: 5:39.
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0: Temperatura 0 grados.

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1: 5:49 minutos.

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El perdón. A menudo, el peso de la falta de perdón puede convertirse en una carga insoportable para nuestra salud emocional y espiritual, afectando incluso relaciones personales en varias áreas que no tienen que ver con la situación. Es esencial recordar que perdonar es un mandato de Dios y una herramienta poderosa para nuestro bienestar. Cuando no perdonamos, el dolor persiste y se arraiga en nuestro corazón de tal modo que afecta todas las áreas de nuestra vida. Este dolor puede llevarnos a la amargura, la ira y la tristeza, lo que nos afecta negativamente en nuestras relaciones personales y nuestra paz emocional y espiritual. Dios nos llama a perdonar no solo por el bien de los demás, sino también por el nuestro. Al practicar el perdón, liberamos el peso que llevamos permitiendo que la gracia de Dios llene nuestro corazón. De esa forma podemos experimentar la sanidad y renovación. Te invito a que puedas perdonar hoy y no dejarlo para otra ocasión, para que de esa forma puedas experimentar la plenitud de vida que Dios desea para cada uno. El perdón es un regalo divino que nos libera de la carga del rencor, del odio y del pasado. A través de él sanamos nuestras heridas emocionales y nos acercamos más a Dios. Que la paz de Dios llene nuestros corazones a través del perdón. La esencia del perdón está en Cristo y teniéndolo a Él sabremos perdonar. Aprendamos a perdonar no solo como un deber, sino como un acto de amor y gracia. Meditación escrita por Pablo Vázquez, Paraguay.

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1: Temperatura 0 grados.

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1: 5 y 59 minutos.
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Haz una oración ahí en tu lugar. Dile: Señor, yo quiero permanecer solo en ti. Que tu presencia nunca se aparte, Señor, de mí. Derrama tu Espíritu, Señor, sobre nosotros, Señor.

Sí, Señor Jesús. Solo en ti podemos confiar, Señor. Tú eres nuestro mejor amigo.

Muy buenas tardes, queridos hermanos, buenas tardes, mis amigos, ¿cómo están todos ustedes? De esta forma damos comienzo a la programación de la tarde de hoy, Restaurando los Muros Caídos, Williams Hill, haciéndote compañía hasta las 6:55, 7 de la noche. Que Dios te bendiga de una forma muy, pero muy especial. Padre, en el nombre de Jesús, te bendecimos, te adoramos. Te glorificamos. Dios, gracias por el privilegio que nos brinda de poder venir delante de ti, reconociendo que tú eres nuestro Señor, nuestro Salvador, nuestra ayuda, nuestra fuerza. Gracias, Señor mío y Dios mío, por tan grandes bendiciones. Dirige, Señor, la programación de esta tarde. Toma tú la directriz, el control, en que todo cuanto hagamos sea para tu gloria y para tu honra. Glorifícate, Dios mío, de una manera muy, pero muy especial, en el nombre poderoso de Jesús. Amén y amén. Así que el 809-905-6749 está disponible para que usted se comunique con nosotros. Lunes 20 de julio del 2026, siendo las 6:19, es la hora de la tarde. Que Dios añada bendiciones en la vida de las personas que nos están escuchando en este día.

Continuamos con la programación de la tarde de hoy. Dios te bendiga de una manera muy, pero muy especial. Gracias por acompañarnos. Gracias por darnos la oportunidad de ser parte de ustedes. Que Dios te bendiga de una manera muy especial. Que Dios añada bendiciones a mi prima, a mi hermana, a Johanny Disla, que nos escucha desde Puerto Plata. Dios bendiga a cada una de esas personas que están por ahí. Que Dios te sustente, que Dios te guarde de una manera muy especial. Así que vamos a seguir con el programa de la tarde de hoy.

Seguimos con ustedes. Gracias por sintonizar la programación de esta tarde. Dios te bendiga de una forma muy, pero muy especial. Vamos a tener la palabra de Dios leída en la tarde de hoy en el libro de Segunda Corintios capítulo 1. Segunda Corintios capítulo 1, verso 1. La palabra de Dios la leemos en el nombre de Jesús y dice: Pablo, apóstol de Jesucristo por la voluntad de Dios, y el hermano Timoteo, a la iglesia de Dios que está en Corinto, con todos los santos que están en toda Acaya, Grecia y paz a vosotros de Dios nuestro Padre y del Señor Jesucristo. Bendito sea el Dios y Padre de nuestro Señor Jesucristo, Padre de misericordia y de Dios, misericordia y Dios de toda consolación, el cual nos consuela en toda con nuestras tribulaciones, para que podamos también nosotros consolar a los que están en cualquier tribulación, por medio de la consolación con que nosotros somos consolados por Dios. Porque de la manera que abunda en nosotros las aflicciones de Cristo, así abunda también por el mismo Cristo nuestra consolación. Pero si somos tribulados, es para vuestra consolación y salvación. Asimismo, consolaos. Para vuestra consolación y salvación, os somos consolados. Es para vuestra consolación y salvación, la cual se opera en el sufrir las mismas aflicciones que nosotros también padecemos. Y nuestra esperanza respecto de vosotros es firme, pues sabemos que así como sois compañeros en las aflicciones, también lo sois en la consolación. Porque, hermanos, no queremos que ignoréis acerca de vuestra tribulación que nos sobrevino en Asia, pues fuimos abrumados sobremanera más allá de nuestras fuerzas, de tal modo que aún perdimos la esperanza de conservar la vida, pero tuvimos en vosotros mismos con sentencia de muerte, para que no confiásemos en nosotros mismos, sino en Dios, que resucita a los muertos, el cual nos libró y nos librará, y en quien esperamos que aún nos librará de tan gran muerte, cooperando también vosotros a favor nuestro con la oración, para que por muchas personas sean dadas gracias a favor de nuestro don concedido a nosotros por medio de muchos. Porque nuestra gloria es esta, el testimonio de nuestra conciencia, que con sencillez y sinceridad de Dios, no con sabiduría humana, sino con la gracia de Dios, nos hemos conducido en el mundo y mucho más con vosotros, porque no os escribimos otras cosas de las que leéis o también entendéis, y espero que hasta el fin de las entenderéis, como también parte habéis entendido que somos vuestra gloria, así como también vosotros la nuestra, para el día del Señor Jesús. Con esta confianza quise ir primero a vosotros, para que tuviese una segunda gracia, y por vosotros pasar a Macedonia, y desde Macedonia venir otra vez a vosotros y ser encaminado por vosotros a Judea. Así que al proponerme esto, usé quizá de ligereza, o lo que pienso hacer, lo pienso según la carne, para que haya en mí sí y no. Mas como Dios es fiel, nuestra palabra a vosotros no es sí y no. Porque el Hijo de Dios Jesucristo, que entre vosotros ha sido predicado por nosotros, por mí, Silvano y Timoteo, no ha sido sí y no, mas ha sido sí en él. Porque todas las
promesas de Dios son en Él, sí y en Él, amén. Por medio de nosotros, para la gloria de Dios, el que nos confirma con vosotros en Cristo y que nos ungió en Dios, el cual también nos ha sellado y nos ha dado las arras del Espíritu en nuestros corazones. Mas yo invoco a Dios por el testigo sobre mi alma, que por ser indulgente con vosotros no he pasado todavía a Corinto, no que nos enseñaremos de vuestra fe, sino que colaboramos para vuestro gozo, porque por la fe estáis firmes. Que Dios añada bendiciones por medio de su palabra en nuestra vida. Vamos a seguir con el programa de la tarde.

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1: Temperatura 0 grados.

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1: 6:59 minutos.

0: Para la gente que la recuerda, ha muerto la reina de la música disco de los años 70. Para su iglesia en Boston, ha partido con el señor la hermana Summer. Este contraste acompaña la vida de muchos músicos afroamericanos, pero en el caso de Donna Summer, que tuvo una clara experiencia de conversión en 1979, nos muestra también el desafío de aquellos creyentes que quieren mantener su carrera al margen del mundo del gospel. Sobre eso trataba la entrevista que publiqué en 1983. Yo tenía entonces 19 años. Hacía un programa para la COPE, gracias a Luis Alfredo Díaz, llamado Gospel Club FM. Entonces estudiaba periodismo en el edificio gris de la Facultad de Ciencias de la Información de la Universidad Complutense de Madrid. En aquella época andaba entretenido con músicos cristianos en medio de la vieja discusión entre lo sagrado y lo secular, que ahora la verdad me aburre un poco. La música de Donna Summer nunca me ha interesado especialmente, ni siquiera en los años 80, cuando vendía millones de discos y llenaba las pistas de todo el mundo. Yo era un chico de iglesia, no solía frecuentar discotecas, y los ritmos de baile, como todo el mundo sabe, no es la música precisamente para escuchar. Era otra cosa lo que me fascinaba de esta mujer que conocí en Inglaterra a principios de los 80. Lo que me atraía de ella era la opción de alguien que había llegado a la fama en la industria del entretenimiento, pero que al encontrar una fe auténtica no quería convertir su condición de estrella en una excusa para ser un tipo especial de cristiano o una plataforma para la promoción evangélica. Esa posibilidad sencillamente no la había contemplado hasta entonces. Por eso es que quiero dedicar estas líneas también a esta mujer que ha dicho, con su familia mismo, como testimonio sobre ella, que tenía muchos dones, pero que el mayor de ellos era la fe. Como dice Sasquatch Natak, que ha dado a conocer su muerte, su más grande don fue la fe. Lo fue desde que nació en el año 48 en Boston. Se había criado en una congregación al extremo sur de la ciudad de la Iglesia Metodista Episcopal Africana, una denominación protestante afroamericana fundada en Filadelfia en el siglo XIX a causa del racismo que había en la Iglesia Metodista. A ella asistía la Donna, como se llamaba realmente, la Donna Adrienne Gaines, con sus 6 hermanos. Cantaba en el coro desde los 8 años y estaba tan comprometida con la congregación que le mandaba el diezmo de todo lo que ganaba, a pesar de llevar décadas ya viviendo en Nashville. Su padre era un carnicero, tenía un ministerio en la iglesia. Ella decía en aquella entrevista que le hice, yo sé que mis padres oran por mí. Su madre era una maestra de escuela, con la que tuvo una relación muy especial. Cuando era niña, contó en esa ocasión, le dio un curioso regalo, un grano de mostaza. No sabía qué hacer con ello. A sus hermanas les habían dado una muñeca, pero a ella la recordó su madre las palabras de Jesús. Si tienes mucha fe, Donna, puedes mover montañas. Ella creía que lo más importante que recibió de su familia era aprender a orar. Lo recordó en un concierto en 1999, al interpretar la canción de Yolanda Adams, Riding Through the Storm, después de morir su madre y su hermana. Dice, mi madre me enseñó algo importante, que no importa lo que hagas, dónde vayas, siempre tendrás un amigo en Jesús. Por eso, aunque estés paralizado por dentro, clama a él, decía. ¿Cómo llegó esta chica de iglesia a jadear 17 minutos imitando el acto sexual en la canción erótica Love, Love You Baby, prohibida el año 76 en las principales emisoras de radio que había en Europa y América? Bueno, la historia nos lleva a una adolescente difícil, que dio muchos problemas en el instituto y tuvo problemas también con sus padres. Se escapó de casa para ir a fiestas y formó grupos de músicas con chicas que querían emular a los ídolos de la Motown, como las Supremes o Martha and the Vandellas. Unas semanas antes de graduarse, Donna se marcha a Nueva York, el año 67, y entra en una banda de rock psicodólico, se llamaba Crow. Al disolverse el grupo, hace una prueba para el musical Hair en Broadway, y entra en su versión alemana, mudándose a Múnich, donde aprende la lengua germana. Continúan otros musicales de la época hippie como Gospel, que no tenía nada de gospel, por cierto, para irse 3 años después a Viena. Allí graba su primer disco sencillo, una versión alemana de la canción Aquarius del musical de Hair. El año 74, se casa con uno de los actores de la obra, el austriaco Helmut Sommer, que le da el apellido Summer. Juntos tienen una hija llamada Mimi. En Múnich conoce al productor de origen italiano Giorgi Moroder. Con él hace el primer álbum, que tiene solamente distribución europea. Moroder componía las canciones y Peter Belote las letras. Pero juntos crean ese sonido electrónico que va a caracterizar toda la música de baile a partir de ese momento. Es la extraña combinación de esta voz formada en la iglesia con los gemidos sensuales de Love to Love You Baby, el del año 75, los que forman la banda sonora de toda una época, que hace del hedonismo la llave de la felicidad. Donna ya no quiso volver a cantar esa canción después de su conversión al cristianismo, el año 79. Al año siguiente de su boda, Donna estaba ya divorciada. Aunque conservaba el apellido de su primer marido, como el nombre artístico, tiene relación con un pintor austriaco con el que vive en Los Ángeles, y hace entonces la famosa trilogía de discos con Moroder y Belote sobre el amor. En realidad, estaba tan deprimida que intenta suicidarse a finales del año 76. Me había vuelto muy infeliz. Me sentía vacía todo el tiempo, contaba en esa entrevista. No entendía por qué, ya que tenía casa, coche, hija preciosa, una maravillosa carrera, un novio guapo, ¿qué echaba en falta? Se da cuenta de que no era feliz. Se sentía vacía y sin sentido. Ella lo recordaba como un tiempo muy solitario. Se sentía sola todo el tiempo, a pesar de estar rodeada de gente. Tiene problemas con las drogas y una manía depresiva de tendencia suicida. Fue entonces cuando Dios oyó su llanto, pidiendo ayuda, y abrió sus brazos para recibirla de nuevo. Ella veía su conversión como el resultado de una serie de cosas, que interpretaba siempre en la clave del hijo pródigo, pero donde Dios tiene un papel claramente activo. Es por eso que su familia en esta nota describe su fe como un don, un regalo, algo inmerecido, como dice Efesios. Fue alguien consciente siempre de la gracia de Dios. Dios me ha prometido alejarme, como si dijera, bueno, hija mía, si no quieres vivir para mí, vete, haz lo que quieras, decía. Y es cuando se ve al final de ese camino, como el hijo pródigo, rodeada de miseria, que un día, en la cama, levanta sus manos al cielo y dice, Dios, ¿qué quieres de mí? Entonces un pastor vino a casa, le habló acerca de Jesús y dijo, sí, eso ya lo sé. Pero él oró conmigo, y de repente en aquella oración todo aquel peso que le había estado oprimiendo durante años se marchó. Sintió como si alguien le hubiera quitado toneladas de encima. Se sentía como una persona nueva, como si tuviera la vida por delante. Ya no tenía ese sentimiento de vacío y de asco. La fe de Donna movió montañas. Ya no tomó más drogas, no bebía ni fumaba, pero siguió teniendo problemas con la depresión toda su vida, hasta principios de este siglo. Mucha estabilidad le dio la familia que tenía con Bruce Sedano. La había conocido un año después de su conversión, cuando había grabado un disco que llevaba el significativo título de El cielo lo sabe. Le acompañaba en un grupo llamado Brooklyn Dreams, que había formado Sedano, con el que se casa en el año 80. Tiene su siguiente hija con él, Brooklyn. Los dos fuimos bautizados el día antes de casarnos, contesta en la entrevista. Fue muy bonito. Estábamos solos con el pastor Jack de la Iglesia del Camino. Se refiere a Hayford, el famoso pastor pentecostal de la Iglesia del Evangelio Cuadrangular que les bautizó. No había nadie entonces, solamente el Señor, decía Donna, el pastor Jack y nosotros, y quién sabe si ángeles. Fue una época muy intensa espiritualmente para aquellos dos. Como en el caso de Bob Dylan, en la comunidad de La Viña, el año 79, estos artistas no solamente eran bautizados a solas, sino que tampoco asistían a los locales de las congregaciones. Había cantidad de gente que los frecuentaba esperando verlos, y causaba mucho problema por ello. Tenían estudios bíblicos en casa, una atención pastoral individual que acompañaba una constante tendencia, en el caso de Donna, la depresión. Tenía tal imagen de símbolo sexual que muchos cristianos, como el hermano mayor de la parábola, pensaban que tenía que dar evidencias de conversión con canciones que hablaran de su fe, algo que ella no hizo habitualmente. Todavía hoy su nombre evoca canciones como Algo Caliente, Hot Stuff o Chicas Malas, Bad Girls. Recuerdo que en aquella entrevista comentó que si alguien se tomaba la molestia de leer la letra de esta última, vería que era una canción de crítica social. Presentada como un objeto sexual, la imagen tentadora de sus portadas parecía sugerir más erotismo que espiritualidad. Incluso un álbum como Seward's Car for the Money, hecha con cristianos como Michael O'Marsian o Matthew Ward del segundo capítulo de Hechos, nos la presenta como una camarera demasiado provocativa para un público cristiano. Como el hermano mayor del hijo pródigo de la historia de Jesús, se resiente ante el amor incondicional que canta. Si la iglesia me encuentra escandalosa, espero que oren por mí. Yo hago todo lo que puedo. Solo creo en Dios, en Cristo. Oro, leo la Biblia, voy a la iglesia, no puedo hacer más. Solo puedo esperar que esté siendo guiada por la voz de Dios, hacer lo que es su voluntad, me contó en aquella entrevista. Paradójicamente, mientras el mundo cristiano la criticaba, el resto de la gente pensaba que se había vuelto demasiado religiosa. El público gay, que había hecho de ella una diosa, no pudo olvidar sus declaraciones sobre la homosexualidad en los años 80, cuando habló del SIDA como un castigo de Dios. Yo amo a esa gente y no la estoy condenado por lo que hace, dice. Espero que lleguen a conocer el amor de Cristo. Yo no lo conocía entonces, estaba tan ciega como ellos. Viví, de hecho, con un chico bisexual, decía en la entrevista, cuando era joven, y fue una pesadilla. He cometido adulterio en mi vida, y sé cómo es eso. Puedo decirte que aunque estaba ciega cuando lo hacía, el pecado no me dejó por un tiempo. Tuve terribles ataques de ansiedad, y cuanto más vivía en él, más profunda era la depresión. La parábola preferida de Donna se suele conocer con el nombre del hijo pródigo, a pesar de que Jesús comienza su historia diciendo que un hombre tenía dos hijos. El relato trata tanto de un hijo mayor como de un menor. Se podría llamar por eso los dos hijos perdidos. Si no fuera porque el verdadero protagonista de esta historia es, como nos cuenta el profesor Ed Clowney y el predicador de Nueva York Tim Keller, un padre que nos revela al Dios pródigo, que no menoscaba ningún gasto para mostrar su generosidad a aquellos que han malgastado su vida, que quieren vivir con todo lo que Él nos da, pero sin Él. Hay dos formas en que la gente intenta buscar felicidad y satisfacción. Una, por la conformidad moral del hermano mayor, y otra, por el tortuoso camino del autodescubrimiento que representa el hermano menor. Cada uno de nosotros se inclina por su carácter a una de ellas, aunque a veces oscilamos entre uno y otro o mantenemos a un hermano menor oculto bajo la apariencia del hermano mayor, en una doble vida que permanece escondida a los ojos de muchos. Lo sorprendente de esta historia es que ambos están alienados del padre. Esta palabra nos enseña que Jesús no salva solamente de nuestras maldades, sino también de nuestras bondades, ya que no son los pecados del hermano mayor los que crean la barrera entre él y su padre, sino el orgullo de su carácter moral. No es su maldad, sino su propia justicia la que le impide entrar en la fiesta del padre. El hermano mayor tenía que cuidar de su hermano, pero se siente tan superior a él que es incapaz de perdonarle. Habla de él como si ni siquiera ya fuera su hermano, le dice tu hijo a su padre. Vive, sin embargo, su servicio a él como una esclavitud, sin gozo ni amor, esperando recibir una recompensa que finalmente no corresponde a lo que espera. Al gastar todo lo que tiene en el hijo, que se había perdido, el padre nos muestra al hermano mayor que necesitamos, aquel que no solamente nos busca en una tierra lejana, sino que deja el cielo mismo para venir a la tierra, para pagar con su propia vida nuestra deuda. Recibe la alienación, la soledad, el rechazo que nosotros merecíamos al rebelarnos del Padre. Sufre nuestro castigo en la cruz, bebe la copa de la justicia eterna en vez del gozo del Padre. Y lo único que puede cambiar entonces un corazón lleno de miedo, de resentimiento, en uno repleto de amor y gratitud, es la seguridad del amor de un Padre, que no ha escatimado ni a su propio Hijo por nosotros. Este Dios pródigo se vacía de su gloria para hacerse siervo. Con esa entrega sacrificada nos da la seguridad de que nada nos podrá separar de su amor eterno. Y ese es el amor que ahora disfruta Donna por toda la eternidad.
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3: 7:12 minutos.

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1: 7:23.
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0: Esta es la hora en Radio Dios Provee Internacional.
1: 7:28 minutos.

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1: 7:33.
2: Problemas económicos, problemas de individuos, problemas de familia, a nivel social. Realmente es una canción que toca todas estas áreas, todos estos temas sociales que pudieran estar ahora mismo en primeras planas en diferentes países de Latinoamérica. En este momento se detiene el estudio, se detiene Latinoamérica para escuchar una de nuestras canciones favoritas. Con nosotros Marcos Yaroide, de la producción Del Cielo a la Tierra, que se abran los cielos. A ti.

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1: 7:42.
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4: Temperatura 0 grados.

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1: 7:47 minutos.

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1: 7:51 minutos.

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1: 7:59.
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3: Temperatura 0 grados.